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3: Esta canción es la primera vez que la tocamos en vivo. Muchas gracias, muchachos.
4: Jálense, plebes.
3: Por sacarla.
4: ¡Fierro!
3: Gracias por...

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0: Welcome to the United States.
1: Ah, buenas noches, oiga.
0: Are you coming from Mexico?
1: Así es, oiga, venimos de Culiacán, Sinaloa.
0: Again?
1: Otra vez, oiga, aquí andamos.
0: How do you guys do it?
1: ¿Cómo? No le entiendo, oiga.
0: ¿Cómo ustedes hacen para venir to the United States?
1: Chambeándole, oiga, como siempre lo hemos hecho, en el rancho.
2: Sí, señor, yo soy...

0: what's up, primo? Did you cross already?
1: ¿Cómo? ¿Qué dijiste? No te entiendo, primo.
0: Que se ya cruzaste, fool.
1: Claro, primo, ya cruzamos y ya se la pelaron los güeros de estos, hombre. Ahorita lo veo ya, oiga.
0: All right.
1: Para seguir pisteando, como en el rancho, oiga.
2: En un racer o a caballo.

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1: Ustedes me dicen. Es una buena, ¿no?

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2: Hola, ¿qué tal? Muy, muy buenos días. Son exactamente las 7 de la mañana con un minuto. Hoy, miércoles 29 de julio de este 2026. Amigos, llegamos al día 210 del año y estamos a mitad de la semana número 32, que tiene aún 155 días por delante. Este día era llamado por los aztecas Ocho Flor. El Instituto Tecnológico de Durango, pionero de la educación técnica en provincia, se prepara para celebrar 78 años de fructífera existencia, ya que el día de su fundación fue el 2 de agosto de 1948. Amigo, amiga, si usted está viajando y conduciendo un vehículo, recuerde, velocidad, gasolina y alcohol son una muy mala combinación a la hora que suma el teléfono celular, peligrosísimo si usted lo usa mientras maneja. Cada 2 minutos muere alguien en un accidente relacionado con estas causas. No sea parte de las estadísticas. En el santoral tenemos que se venera a los santos Marta, Magdalena, Félix, Urbano, Próspero, Simplicio, Faustino, Lucila, Flora, Beatriz, Eugenio, Antonino, Teodoro, Serafina y Olaf. Felicitaciones a quienes se festejan. Vamos a la hoja que estamos desprendiendo del calendario esta mañana y hoy encontramos esta frase que dice: cuando Dios creó el mundo, vio que era bueno. ¿Qué dirá ahora? Es una frase de George Bernard Shaw. Mañana tenemos, amigos, que según el santoral, será la fiesta de los santos Justino, Abdón, Zenén, Abel, Urso, Máxima, Julieta y Segundo. Miroslava, muy buenos días.
3: Muy buenos días, José Luis. Muy buenos días para usted, estimado Radio Escucha. Le agradecemos porque nos estén sintonizando a través de nuestras frecuencias, EXA, la mejor, y la que le gusta a usted. Y también agradecemos a las personas que nos están escuchando a través de nuestras páginas de internet, ya sea en otras partes de México o bien en los Estados Unidos y, por qué no, en otras partes del mundo. Siendo ya las 7 de la mañana con 3 minutos, nos vamos con las efemérides de un día como hoy.
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4: Nos trasladamos hasta el año 1525, cuando este día el adelantado Rodrigo de Bastidas fundó la ciudad de Santa Marta, en el actual territorio de Colombia. En un día como hoy, pero del año 1565, María Estuardo se casó con su apuesto primo, Lord Enrique Darnley, matrimonio que causó profundo disgusto entre los católicos ingleses. El 29 de julio, pero del año 1817, se incendió el Teatro de la Comedia en Berlín. Los periódicos dijeron que había sido el espectáculo más hermoso que el Coliseo ofreció al público durante su existencia. En esta fecha, pero del año 1824, nació Alejandro Dumas, hijo, novelista y dramaturgo francés, cuyas obras son notables por su fuerza dialéctica. A los 24 años, Alejandro Dumas publicó su inmortal novela, La Dama de las Camelias. En un día como hoy, pero del año 1836, se inauguró el Arco del Triunfo de París. La primera piedra había sido colocada 30 años antes, en el año 1806. En un día como hoy, pero del año 1871, nació Rasputín, a quien se conocería como el monje loco, quien con su gran influencia en los últimos días de la dinastía Romanov cambiaría la historia de Rusia. Benito Mussolini nació en esta fecha, pero del año 1883, fundador del fascismo y aliado de Alemania en la Segunda Guerra Mundial. El nombre de Mussolini está escrito en muchas páginas de la historia. Es una de las figuras más discutidas de nuestros tiempos. En el año 1907, este día, el coronel británico Robert Baden-Powell fundó la organización de los Boy Scouts en el campamento juvenil de la isla de Bruntsea en el condado de Dorset. La historia nacional nos dice que en esta fecha, pero del año 1871, el gobierno canceló la concesión otorgada a Jacob Pidlis de 8.000 kilómetros cuadrados en Baja California para llevar allí a miles de colonos. El favorecido solo pudo establecer allí a 50 mexicanos y chilenos, pero pudo llenar de dinero sus bolsillos. En un día como hoy, pero del año 1936, se fundó el Instituto de Preparación del Magisterio de Enseñanza Secundaria. 10 años después se llamaría Escuela Normal Superior, ahora una de las columnas básicas del Sistema Educativo Nacional. El 29 de julio, pero del año 1968, la policía y el ejército rodearon planteles escolares de la Preparatoria Nacional y del Instituto Politécnico Nacional. Con un disparo de bazuca fue destruida una puerta colonial de la Preparatoria 1. Los planteles 1, 2, 3, 4 y 5 de la Escuela Nacional Preparatoria fueron tomados por las fuerzas públicas. El 1, 2 y 3 de agosto fueron devueltos los planteles a la UNAM. El 29 de julio, pero del año 1997, falleció en esta ciudad Otón Fuentes Niño, quien se distinguió como maestro de educación primaria, director y supervisor del sistema educativo. El profesor Fuentes Niño escribió algunos artículos sobre la Revolución Cristera, que vivió en toda su intensidad. Una escuela lleva su nombre en esta ciudad y también la biblioteca de Peñón Blanco Durango. Estas fueron las efemérides de un día como hoy, 29 de julio.
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1: Este miércoles 29 de julio te compartimos el pronóstico del clima para Durango capital. La temperatura máxima de este día será de 30 grados Celsius con una mínima de 17. Las probabilidades de que tengamos lluvias son de 10%, el porcentaje de humedad de 39% y la velocidad del viento de 16 kilómetros por hora. Este es el pronóstico del clima para el día de hoy, miércoles 29 de julio, en Durango capital.
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2: Son las 7 de la mañana con 12 minutos y tenemos lo que se publica esta mañana en los principales periódicos de México y el mundo. Hoy el periódico Reforma censuran a radio y televisión, van por prensa y redes. Lanza gobierno lineamientos para regular noticias y opiniones. Advierte la Cámara de la Industria de la Radio y la Televisión de regresión. Es una dictadura, acusa el Partido Acción Nacional. Hay una imposición a la consulta. En más de lo que publica el día de hoy el periódico Reforma. Torturan con novatadas en Normal de Chiapas. Enfrenta México por el litio otro arbitraje internacional. Quiere FIFA vender Copa del Mundo. Promete UNAM solución esta semana. Encara a Américo, abuela de Dafne. La abuela de Dafne, quien murió en la escuela militarizada, encaró al gobernador Américo Villarreal para exigir justicia. Es lo que se publica esta mañana en el periódico Reforma.
1: Hoy el periódico El Sol de México está publicando lo siguiente. La Secretaría de Marina pronosticó que entre hoy y mañana va a arribar una nueva oleada de sargazo a las costas de Quintana Roo. En más de lo que publica hoy el periódico El Sol de México, carrera magisterial, monitorea la inteligencia artificial el examen de los maestros de la SEP, pues por primera vez se utiliza esta tecnología en un proceso que por años desarrolló el Ceneval. En más de lo que publica hoy el periódico El Sol de México, normal, aprender a vivir entre algas marinas. Aguascalientes y Zacatecas avalan la disciplina militar en planteles. En la FIFA pretenden privatizar la Copa del Mundo, pues la FIFA desata polémica mundial tras la filtración de un proyecto para abrir la puerta de la Copa del Mundo a inversionistas privados. El tema escala a todos los niveles. Es lo que publica hoy principalmente el periódico El Sol de México.
2: Esta mañana el periódico El Universal, hoy El Universal publica, empresa contratada por la UNAM ignoró vigilancia de examen. Territorios Live solo puso a un supervisor por cada 150 aspirantes. Tenía la obligación de alertar de suplantación de identidad, copia de preguntas y uso de dispositivos prohibidos. La plataforma debía de asegurar una vigilancia efectiva y en tiempo real y realizar un monitoreo automatizado, continuo y preciso de cada aspirante para detectar comportamientos no permitidos. La compañía dijo ayer a la UNAM que la integridad de la evaluación no solo depende de la seguridad tecnológica, sino también de la seguridad académica. La Cámara de la Industria de la Radio y Televisión, en riesgo, libertad de expresión por lineamientos. La Presidencia de la República anunció nuevos lineamientos de la Comisión Reguladora de Telecomunicaciones, que contemplan multas para los concesionarios de radio y televisión que incumplan con las demandas de la audiencia. Elecciones en Brasil, marcadas por la polarización y el factor, dice Javier Milei. Tortilleros amenazan con romper el acuerdo con gobierno. Es lo que se publica esta mañana en El Universal.
1: El periódico Excelsior hoy está publicando lo siguiente. Banda ligada con despojos opera desde el 2023 en Baja California. En más de lo que está publicando hoy el periódico Excelsior, bombardean al Senado con 1,204 quejas. Pues durante el primer trimestre del año fueron presentados esos recursos de revisión ante la negativa de la Cámara para transparentar los fondos erogados. Y en más de lo que está publicando hoy el periódico Excelsior, si copiaste, no eres un puma, pues por cada 150 aspirantes hubo un supervisor. Es lo que está publicando hoy el periódico Excelsior.
2: Vamos ahora a lo que se publica en esta mañana, a lo que está publicando el día de hoy el periódico La Jornada. Y bueno, pues hoy la jornada está publicando a 8 columnas. Dice, Vulcan debe resarcir daño ambiental, dice Claudia Sheinbaum. Es más de lo que se publica en esta mañana. Bueno, también está publicando, debe de resarcirse el daño a la UNAM. Y bueno, pues esto es lo que publica esta mañana el periódico La Jornada.
1: Y el periódico El Norte de Monterrey hoy está publicando lo siguiente: censuran a radio y televisión, van por prensa y redes, pues lance el gobierno lineamientos para regular noticias y también las opiniones. En más de lo que publica hoy el periódico El Norte de Monterrey, renegocian deuda de lo que es el Instituto de Control Vehicular para el año 2048. Encara abuela de Dafne a Américo y le exige justicia. Quiere la FIFA vender la Copa del Mundo. Presumen acuerdos tras choques. Ahora Donald Trump y Zelensky destacan cooperación. En los deportes hoy el periódico El Norte de Monterrey está publicando: renuncia Pizarro, deja el argentino a Tigres por falta de recursos y fallas en la directiva. En más de lo que publica hoy el periódico El Norte de Monterrey, prometen solución ante reclamos. La UNAM dice que esta semana va a resolver la ruta para nuevo ingreso. Dejan legado al morir. Unas 250 personas se suman al programa titulado Vidas que dejan huella, para que al morir sus cuerpos se usen para investigaciones médicas en la Universidad Autónoma de Nuevo León. Y en los espectáculos, una mamá muy fashion, Anne Hathaway, brilla al vestir con elegancia y resaltar su embarazo. Es lo que publica hoy el periódico El Norte de Monterrey.
2: Vamos ahora a lo que se está publicando en esta mañana. Bueno, pues vamos a lo que publica el día de hoy. Lo que está publicando el día de hoy y los siguientes periódicos.
1: Así es, en los periódicos locales, hoy Excelsior está publicando reunión con Zelensky, hablan sobre misiles Patriot. Estudiantes exigen respetar resultados del examen de la UNAM. Detienen al exdirector de Seguridad Pública de Mexicali. No me importa el TME, que es lo que dice Donald Trump. En más de lo que publica hoy el periódico El Siglo de Durango, Guardia Nacional pide 7 hectáreas para nuevo batallón. Estados Unidos tiene que mirarse a sí mismo, es lo que responde la presidenta Claudia Sheinbaum. Es lo que está publicando hoy el periódico El Siglo de Durango.
2: Vamos ahora a lo que publica el día de hoy. El día de hoy lo que está publicando el periódico El Sol de Durango. Hoy El Sol publica: en la mira de desalojar otro predio invadido, advierte Norma Angélica Miramontes. Se ha exhortado a la gente a que retire con la finalidad de evitar algún riesgo para ellos. Asamblea de Turismo en Durango. Institución privada, educación militarizada no es para violentar. En Durango, ubicado en Durango, el Colegio Militarizado Nuevo México se describe como una institución privada con más de 25 años de experiencia en educación militarizada. Vamos a lo que se publica el día de hoy en la prensa deportiva. Y bueno, pues esta mañana el periódico deportivo Esto. Oye, Esto está publicando: Copa del Mundo privatizada. Desata la FIFA nueva polémica tras confirmar un proyecto para abrir la puerta del Mundial a inversionistas privados en los derechos comerciales. La UEFA responde con rotundo rechazo y alerta a las 211 federaciones. América oficializa a Óscar Perea como su primer refuerzo. En el ciclismo, revivir la Vuelta a México, prioridad para la Federación Mexicana de Ciclismo, luego del auge logrado con Del Toro. No fue fácil el camino, dice Yareli Acevedo, tras ganar oro en ciclismo. Y bueno, pues vamos a lo que publica esta mañana el periódico deportivo Marca. Hoy Marca está publicando: luz verde, el Madrid pone en marcha la maquinaria para fichar a Rodri, sería el siguiente en llegar tras Diomandé. El Balón de Oro del Mundial fue operado ayer de una pequeña lesión en la espalda. La primera goleada es la segunda era en la segunda era de Mourinho, vencieron 4-1 el día de ayer. Y bueno, pues vamos a lo que está publicando hoy el periódico deportivo AS allá en España. El Madrid acelera, golea a Leganés con 37 grados en Valdebebas. Valverde juega sus primeros minutos y marca. Dumfries ya se entrena. El club presenta unos ingresos récord de 1.221 millones y su junta da luz verde a la llegada de Diomandé. Italia elige a Mancini como seleccionador y a Ranieri como director técnico. El Rayo se queda sin campo. La comunidad le retira concesión por el deterioro de Vallecas e inician su reparación. Zidane cumple su sueño. Francia le presenta como su nuevo técnico. Rechacé todas las ofertas por estar aquí, fue lo que dijo el día de ayer Zinedine Zidane. A Pogacar le gusta la vuelta. Javier Guillén, director de la carrera, cree que es el año ideal para disputarla. Es lo que se publica hoy en los principales periódicos.
1: Siendo exactamente ya las 7 de la mañana con 21 minutos, vamos a la información de carácter nacional e internacional. Prohíbe el presidente de los Estados Unidos, Donald Trump, los robots humanoides extranjeros por razones de seguridad nacional. Pues el gobierno del presidente de Estados Unidos, Donald Trump, prohibió la importación de robots humanoides y cuadrúpedos fabricados en el extranjero. Esto al considerar que están representando un riesgo para la seguridad nacional y podrían comprometer infraestructura crítica del país. La medida fue anunciada por lo que es la Comisión Federal de Comunicaciones, FCC, por sus siglas, que incorporó a los llamados dispositivos robóticos avanzados a la lista de tecnologías restringidas. La disposición incluye robots móviles con apariencia o desplazamiento similar al de humanos y también al de los animales, la mayoría de ellos fabricados en China. La decisión se basa en las conclusiones de un grupo de trabajo creado por la Casa Blanca, el cual advirtió que este tipo de equipos podría utilizarse para recopilar información sensible o vulnerar los sistemas estratégicos de los Estados Unidos.
2: Y bueno, son exactamente ya las 7 de la mañana con 23 minutos, 7 con 23, vamos a más información. Bueno, pues los incendios no dan tregua allá en España. Y bueno, pues así es la situación que se vive con el calor allá en Europa. Ha generado pues una gran cantidad de incendios. Y bueno, pues allá en España la situación que se vive es complicada. Y bueno, pues los grandes incendios forestales que han devastado el centro y otras partes de España comienzan a dar una tregua antes de la llegada de una nueva ola de calor. Pero en Francia, las llamadas tormentas de fuego agravan el mega incendio de la Gironda que ha quemado 42 mil hectáreas. Aunque se ha generado, aún siguen activos. Los incendios de Madrid, Ávila y Toledo y de Castellón evolucionan de forma favorable este martes a la espera de la llegada de una nueva ola de calor que hará subir los termómetros hasta los 42 grados en algunas zonas de España. Mientras tanto, Francia sigue concentrando sus esfuerzos en el mega incendio de la Gironda, al suroeste de Francia, para evitar que las llamas alcancen a Burdeos, a 20 kilómetros, y también con la mira puesta en la ola de calor que puede complicar las labores de extinción de un fuego inédito. Y bueno, pues también se ha generado una situación pues difícil en toda Europa. Se empiezan también a vislumbrar luz al final del túnel, aseguró este martes en una rueda de prensa el presidente del gobierno español, Pedro Sánchez, aunque advirtió que de las próximas horas y días serán especialmente complejas ante la ola de calor que se podría extender hasta la próxima semana. Los focos tan críticos como los declarados en Madrid, con unas 28 mil hectáreas quemadas. Ávila, el incendio más grande de la historia reciente, con 50 mil hectáreas arrasadas. Toledo, 2 mil hectáreas y Castellón, unas 8.500 hectáreas, han contenido su avance tras jornadas de máxima tensión. En lo que va del año, la superficie quemada en España asciende ya a 173.651 hectáreas, casi seis veces más que en el mismo periodo de 2025. En ese tiempo fueron 29.817 hectáreas, según datos del gobierno. Además, ha habido 35 grandes incendios forestales frente a los 7 identificados durante el mismo tramo en 2025.
1: En más información que le compartimos en esta mañana, siendo ya las 7:25, vamos a más información. Pues Chile declara alerta sanitaria por el hantavirus. Hoy le compartimos con lo que es el Ministerio de Salud de Chile, decretó una alerta sanitaria preventiva por el hantavirus y otras enfermedades transmitidas por animales y mosquitos en 13 de las 16 regiones del país austral. Pues la medida extraordinaria estará vigente hasta julio del 2027, esto debido al grave incremento registrado en la tasa de mortalidad de esta enfermedad. Las recientes e intensas lluvias e inundaciones que afectaron a 10 regiones incrementaron los riesgos sanitarios, y es que esta situación ha sido calificada como una multiamenaza simultánea que contempla virus como lo es el dengue, el zika, el chikungunya, también la fiebre amarilla y también la influenza aviar. Pues en Chile predomina el variante de Andes, que es una de las más peligrosas y la única capaz de transmitirse de persona a persona. El vector principal es el ratón de cola larga, que habita en zonas rurales, semirurales y bosques húmedos. Las autoridades instan a la población a buscar atención médica inmediata ante los síntomas como lo es fiebre, dolor muscular intenso y dificultad respiratoria. Este año la tasa de letalidad ascendió a 39% con 46 contagios y 18 fallecidos registrados, esto comparado con el 18% registrado en el año 2025. La Organización Panamericana de la Salud, lo que es la OPS por sus siglas, mantiene una alerta epidemiológica en todo el Cono Sur. Por ello, la prevención y el diagnóstico oportuno son fundamentales para poder evitar complicaciones graves por esta enfermedad que es el hantavirus.
2: Y bueno, pues vamos a más información. El gobierno federal presentó ayer los lineamientos que en los hechos buscan censurar a concesionarios de radio y televisión, regulación que incluso podría extenderse a la prensa escrita y las plataformas digitales como las redes sociales. La medida detonó ayer mismo alertas de la Cámara Nacional de la Industria de Radio y Televisión, de expertos y de organizaciones, por lo que se considera una regresión democrática y amenaza la libertad de expresión. La consejera jurídica del Ejecutivo Federal, Luisa María Alcalde, presentó los lineamientos sobre los derechos de las audiencias contemplados en la nueva ley en materia de telecomunicaciones y radiodifusión. La prensa escrita no está incorporada en este proceso, señaló ayer la presidenta Claudia Sheinbaum en su conferencia mañanera. Tendrán, en todo caso, que revisarse si es necesario o no, dijo. Las plataformas también no están en regulación, que son temas que están también a discusión de la sociedad. Las medidas exigen a los medios no difundir información falsa, descontextualizada o histórica como si fuera actual, y aclarar cuando un contenido sea una noticia, opinión o publicidad. Además, obliga a los medios a contar con un código de ética y designar defensoras de las audiencias, o serán castigados y multados por la Comisión Reguladora de Telecomunicaciones, integradas con funcionarios afines a la 4T. Los lineamientos para controlar a los medios fueron sometidos a una consulta pública desde ahora y hasta el próximo 21 de agosto. Se abre la consulta pública para que se pueda participar y se puedan llegar a los lineamientos de manera definitiva, que tienen que ver con el derecho a la información, señaló Sheinbaum. Tras el anuncio, medios expertos y políticos de oposición advirtieron que es un retroceso y en realidad se busca imponer una censura. Están siguiendo el manual del autoritarismo de las dictaduras, dijo el senador panista Marco Cortés, en donde empiezan por supuestas causas buenas a debilitar cualquier tipo de contrapeso, a tener mucho control, demasiado poder sin equilibrio, y entonces es cuando se vienen todos los excesos. La Cámara de la Industria de la Radio y Televisión emitió un comunicado. Hay temas que preocupan y que, para evitar riesgos de una regresión democrática y a la libertad de expresión, habría que corregir o definir con pulcritud. Agregó que las multas que se buscan imponer son sanciones al margen de la ley. Leopoldo Maldonado, director del artículo 19, una ONG que defiende la libertad de expresión del derecho de acceso a la información, dijo que los derechos de las audiencias no son para castigar ni perseguir. El Estado no puede erigirse en un parámetro de veracidad ni defensa moral. La regulación a las redes sociales es muy compleja y no se puede tratar con ligereza. No se puede legislar sobre las rodillas, son temas muy complejos, agregó Maldonado, y México es parte de un rompecabezas internacional. La regulación requiere de esfuerzos internacionales, dijo en entrevista para un medio de comunicación. Entre otras cosas, la imposición a consulta, los lineamientos de la nueva ley de telecomunicaciones y radiodifusión que serán sometidos a consulta pública por internet las próximas 3 semanas. No difundir información falsa o descontextualizada o histórica como si fuera actual. Garantizar la distinción entre noticia y opinión. Distinguir entre publicidad y contenido. Derecho de réplica a quienes consideren hechos inexactos o falsos. Obliga a los medios a contar con un código de ética y designar defensoras de las audiencias. Castigos y multas a quienes no atiendan las quejas o si la audiencia considera que no se restituyeron sus derechos. Son ya las 7:31 a.m. Vamos a pausa.
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23: Mi nombre es Cristina Corral. Nos escuchamos a la próxima.

0: Temperatura, 19 grados.
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2: Son las 7 de la mañana con 37 minutos, buenos días, vamos a la información de carácter deportivo. Pues inicia la era McCarthy con el fin de Roger. Allá Aaron Rodgers negó que haya debate alguno sobre el hecho de que esta será su última temporada. El estatus del quarterback, futuro miembro del Salón de la Fama, más allá de 2026, parece ser una de las pocas certezas para los acereros de Pittsburgh antes de dirigirse a su peregrinación anual hasta Saint Vincent College para el campamento de entrenamiento. Eso provoca tener un nuevo entrenador en jefe por primera vez en una generación. Aunque Mike McCarthy tiene raíces profundas en Pittsburgh, llevará todas las experiencias que ha construido entrenando en otros sitios a una franquicia que se acostumbró a hacer las cosas de una manera específica. Los tiempos están cambiando. El pintoresco espectáculo de jugadores rodeados por cámaras y micrófonos mientras cargaban sus maletas y objetos personales hacia el Rodney Hall ya no existe. La mayor parte del plantel llega en silencio el lunes, así con el recuento de ambos jugadores.

Tras sostener una serie de conversaciones con la cúpula directiva en semanas recientes, el conde, como se le conoce, determinó dar un paso al costado para poner fin a una gestión de que duró 1 año y 4 meses. El detonante deportivo de la dimisión fue el incierto arranque de la escuadra auriazul en el torneo Apertura 2026, donde apenas cosechó un punto de 6 posibles. La dolorosa derrota por 3-1 en su visita a Cholos de Tijuana y el agridulce empate a 2 en el Estadio Universitario frente al Atlético de San Luis aceleraron una decisión que venía madurando puertas adentro. No obstante, la directiva e información cercana al timonel confirmaron que la causa de fondo fue una marcada diferencia de criterio respecto a la planeación institucional del plantel. Pizarro explicó que para dirigir se requiere una convicción global y plena en el rumbo trazado. Al detectar que las prioridades del proyecto deportivo tomaban direcciones opuestas, prefirió actuar con transparencia y desvincularse. Guido Pizarro asumió el banquillo felino en marzo de 2025 durante el clausura, tras la repentina salida de Veljko Paunovic. Aquella designación representó un movimiento audaz, pues el mediocampista decidió retirarse del fútbol profesional para convertirse de inmediato en entrenador de la institución donde militó 13 años como referente e histórico capitán. Durante su trayectoria como estratega universitario, el técnico de 36 años dirigió un total de 70 encuentros oficiales entre Liga MX, Liguilla, Leagues Cup y CONCACAF Champions Cup. Su balance global registra 33 victorias, 20 empates y 17 derrotas, destacando una notable solidez como local en San Nicolás, con 23 triunfos en 35 partidos disputados ante su afición. Pese a sostener un rendimiento competitivo y alcanzar los subcampeonatos de Apertura 2025 y de la CONCACAF Champions Cup 2026, Pizarro concluye su ciclo sin conquistar trofeos como director técnico, mientras la dirigencia analiza opciones internos para encarar el compromiso ante Querétaro en la jornada 3. La afición despide con respeto a una de sus leyendas más emblemáticas de los últimos años. Así que Pizarro fuera de los Tigres. Pues el Club América hizo oficial la llegada del atacante colombiano Oscar Perea como su primer refuerzo para el torneo de apertura 2026 de la Liga MX. El futbolista cafetero de 20 años completó exitosamente los exámenes médicos. Cuapa firmó su contrato e inmediatamente realizó su primer entrenamiento bajo la dirección del técnico uruguayo Guillermo Almada. El joven extremo desembarca en el nido azul crema mediante un acuerdo de préstamo por 1 año con opción de compra definitiva. La carta del jugador pertenece al Racing Club de Estrasburgo de la Liga 1 de Francia, institución que lo cedió la campaña anterior a la ABS Fútbol de Portugal, de donde disputó 25 partidos y marcó 2 goles. En esta nueva apertura y aventura en el fútbol mexicano, Perea vestirá la camiseta con el dorsal número 22. Este número posee una relevancia histórica reciente en el conjunto de Cuapa, ya que perteneció durante casi una década al histórico lateral multicampeón Paulo Aguilar y fue portador también brevemente por el mediocampista español Álvaro Fidalgo durante sus primeros meses con el equipo de El América. En más información, durante los 25 Juegos Centroamericanos y del Caribe de Santo Domingo 2026, el Comité Olímpico Mexicano y la atleta nacida en México, Sao Jim Cecilia Lee Kim, condenaron públicamente los comentarios discriminatorios y xenófobos emitidos en redes sociales por la Liga Nacional de Guatemala. El organismo guatemalteco se mofó de la taekwondoín tras disputar la final de Pumas, refiriéndose a ella despectivamente como surcoreana y cuestionando su representatividad nacional debido a sus rasgos físicos y apellido. Ante el incidente, tanto la deportista azteca como el Comité Olímpico Mexicano alzaron la voz para exigir un alto a los estereotipos, enfatizando que la identidad de una persona no está definida por su apariencia ni por su ascendencia familiar. Bueno, pues en más información, el entrenador de los 49 de San Francisco, Kyle Shanahan, asumió la culpa del accidente automovilístico que le dejó con una lesión y una conmoción y otras lesiones, al señalar que apartó la vista de la carretera para alcanzar su teléfono celular que se le había caído antes de chocar contra otro vehículo. Shanahan chocó contra una mujer de 21 años que conducía en el sentido opuesto en Palo Alto el 14 de julio. El entrenador

0: Sufrió una conmoción cerebral, fractura de costillas, nariz rota y una fractura en la mano izquierda. Necesitó además puntos de sutura por un gran corte sobre el ojo derecho. Shanahan fue hospitalizado brevemente tras el choque y no ha podido dirigir al equipo en el inicio del campamento de entrenamiento. La otra conductora sufrió lesiones menores y no necesitó ser hospitalizada. Bueno, Shanahan habló con un pequeño grupo de reporteros por primera vez desde el accidente para explicar lo ocurrido según su perspectiva y dejar claro que el choque fue culpa suya. Yo iba a 32 kilómetros por hora, manifestó Shanahan. No estaba en el teléfono, pero se me cayó y se quedó atorado en mi asiento. Lo tenía en el regazo y se deslizó, se me cayó y me agaché para buscarlo y aparté la vista de la carretera por 2 segundos. Y cuando estaba levantándome, las bolsas de aire me golpearon en la cara. La policía no presentó cargos por el accidente. Nicolás Martínez, agente policial de Palo Alto, confirmó la versión de Shanahan sobre el accidente. Precisó que un error en un reporte transmitido a una base de datos estatales culpó incorrectamente a la otra conductora de esta colisión. Y bueno, pues en más información de carácter deportivo en esta mañana, pues Zinedine Zidane toma las riendas de Francia, llega para reemplazar a Didier Deschamps. Momentos después de ser presentado como nuevo seleccionado de Francia, Zinedine Zidane apretó los puños y su voz, y por lo general serena, tembló un poco. Estoy emocionado, comentó, la selección de Francia te hace soñar. Tenemos jugadores extraordinarios, un equipo extraordinario. Zidane dirigió al Real Madrid hasta que se marchó en 2021. Sustituye a Didier Deschamps al frente de la selección de Francia, a lo que llevó a la gloria como posiblemente su mejor jugador de todos los tiempos. He esperado 5 años por esta oportunidad, por eso estoy un poco emocionado, manifestó, y añadió que era el día más feliz de su carrera como entrenador. Siempre he seguido a este equipo como aficionado y también como futuro entrenador, no lo voy a ocultar, agregó Zidane. Por eso no acepté un club, me dijo que lo único que quería hacer después del Madrid era tomar las riendas de la selección de Francia. El presidente de la Federación Francesa de Fútbol, Philippe Diallo, anunció el nombramiento de Zidane en la sede en París y señaló que se le otorgó un contrato de 4 años. Diallo calificó la contratación de Zidane como un momento excepcional y describió a Zinedine Zidane como una de las leyendas del fútbol francés. Zizou, de 54 años, podría haberse ido a otro club tras dejar Madrid en 2021, pero no había manera de que lo hiciera. Tuve algunas ofertas durante los 5 años que estuve fuera para hacerme cargo de un club. Explicó, las rechacé todas por la selección de Francia, era lo único que quería hacer. Zidane calificó asumir el cargo como una alegría inmensa. Su primer partido será como visitante ante Turquía en la UEFA Nations League el 25 de septiembre, seguido de un encuentro en Bélgica 3 días después. Los aficionados en casa deberán de esperar hasta el 2 de octubre para ver a Zidane en el Estadio de Francia cuando los galos jueguen contra Italia, 20 años después de que fuera expulsado ante esa nación en la final del Mundial de 2006 por darle un cabezazo al defensor italiano Marco Materazzi. He anotado los 4 partidos que vienen, dijo Zidane, tocándose la frente. Italia es especial, porque jugué allí, porque conozco gente, porque hablo italiano, todas esas cosas. Tras el anuncio, Zidane saludó a una gran multitud de aficionados fuera de la sede de la federación y ellos vitorearon con fuerza cuando llegó Zinedine Zidane a hacerse cargo de la selección francesa. En más información... Bueno, pues Roberto Mancini ha vuelto a recibir el encargo de revitalizar a una selección de Italia en crisis, casi exactamente 3 años después de que abandonara abruptamente el equipo nacional. El presidente de la Federación Italiana de Fútbol, Giovanni Malagò, anunció el nombramiento de Mancini como nuevo seleccionador de Italia. Añadió que Claudio Ranieri será el nuevo director técnico después de que Paolo Maldini renunciara apenas 16 días después de haber sido nombrado. Mancini, de 61 años, condujo a la Azzurra al título de la Eurocopa de 2021, pero renunció de manera sorpresiva como seleccionador en agosto de 2023 y asumió el mando de la selección de Arabia Saudí 2 semanas después. La selección italiana asumió una crisis tras no clasificarse por tercera vez consecutiva al Mundial, lo que provocó las renuncias del presidente de la federación, Gabriele Gravina, y del entrenador Gennaro Gattuso. La primera etapa de Mancini como seleccionador de Italia comenzó inmediatamente después de que el equipo se quedara fuera del Mundial de 2018 tras perder ante Suecia en un repechaje de clasificación. Reanimó a la zurra al aportar creatividad y juventud a un equipo que se ganó admiración en todo el continente durante la Eurocopa 2020. Aplazada un año al vencer Inglaterra en el estadio de Wembley en una tanda de penales para levantar el trofeo. Entre 2018 y 2021, Mancini llevó a Italia a una racha ganadora en récord mundial de 37 partidos sin perder. Sin embargo, una derrota de 1-0 en casa ante Macedonia del Norte, ubicada en el puesto 67 del ranking, en un repechaje de semifinales en 2022, significó que la zurra volviera a quedarse fuera del mundial. Así la situación, uno de los grandes equipos ganador de varios mundiales y bueno, pues está en la renovación después de no clasificar en algunos años consecutivos. Y bueno, pues continuando con la información deportiva, pues fíjese que la Copa del Mundo privatizada. Así es, pues desata la FIFA nueva polémica tras confirmar un proyecto para abrir la puerta del mundial a inversionistas privados en los derechos comerciales. La UEFA responde con un rotundo rechazo y alerta a las 211 federaciones, así que, bueno, pues ahí los intereses de la FIFA no van a checar con muchos de los equipos. Bueno, pues Checo Pérez, Noel León y NASCAR impulsan el automovilismo en México. Enrique Vila, presidente de la Federación Mexicana de Automovilismo Deportivo, destacó todos los componentes que son parte del deporte motor en el país. Desde los eventos más pequeños como carreras de cocar hasta los más grandes como el Gran Premio de la Ciudad de México de Fórmula 1, todo suma, todo va con dirección a un crecimiento constante. Es por eso que el automovilismo en el país sigue en ascenso con el pasar de los años y eso se agradece. Enrique Vila, presidente de la Federación Mexicana de Automovilismo Deportivo, destacó todos los componentes que son parte del deporte motor en el país, desde los aficionados, eventos y por supuesto pilotos, sin dejar de lado a empresarios y patrocinadores, todo un conjunto que beneficia a esta disciplina en todas sus categorías. Bueno, pues continuando con la información deportiva, son ya las 7:51 a.m. Vamos a los resultados del béisbol de las grandes ligas, de los partidos celebrados el día de ayer, y donde, bueno, pues inició desde muy temprano por la mañana, cuando los Guardianes fueron a derrotar a Cincinnati 6-5 a los Rojos. Los Tigres apalearon 14-0 a los Orioles de Baltimore. Los Piratas cayeron 8-7 ante Diamondback. Tampa Bay, también en casa, cayó 4-1 ante los Rangers de Texas. Los Marlins vencieron 1-0 en un gran partido a los Phillies. Los Nacionales aprovecharon su localía para vencer 8-6 a los Azulejos de Toronto. Los Rojos de Cincinnati en esta doble cartelera vencieron ahora 2-0 a los Guardianes. Los Mellizos de Minnesota vencieron 3-2 a los Reales de Kansas City. Y los Medias Blancas de Chicago cayeron en casa por segundo día consecutivo ante los Yankees ahora por 3-2. Los Cachorros de Chicago apalearon 10-2 a los Cardenales. También en el siguiente partido los Astros fueron a visitar a los Angelinos y derrotarlos 3-2. Los Padres vencieron 8-7 a los Rockies de Colorado. Los Atléticos 4-3 a las Medias Rojas de Boston. Los Yankees, los Gigantes de Nueva York, cayeron 8-2 ante los Cerveceros de Milwaukee. Y los Dodgers fueron derrotados 7-6 ante el equipo de los Marineros de Seattle el día de ayer. También en un gran partido donde el equipo de los Dodgers, en la primera aparición de Shohei Ohtani, conectó un cuadrangular para, bueno, pues ponerse entre los récords de los demás cuadrangulares de entre lo que viene siendo, bueno, llegó su cuadrangular número 22, y también Muncy también pegó un cuadrangular el día de ayer, y con esto Muncy, bueno, se acerca a grandes figuras de los Dodgers, entre ellos al pingüino Ron Say, gran jugador de los Dodgers de Los Ángeles allá en la década de los 80s, compañero en el 81 de Fernando Valenzuela y campeón del mundo, y junto con Steve Garvey, conocido como el señorito, así le conocían. Steve Garvey, también primera base de los Dodgers, también ahí está entre los jugadores con más cuadrangulares ahí en el estadio de los Dodgers, que oscilan ya entre los 130 cuadrangulares. Partidos para hoy. Hoy el béisbol empieza a las 10 de la mañana con 10 minutos con el primer partido, cuando los Marlins reciban a los Phillies. A los Phillies de Filadelfia, los Piratas reciben a los Diamondbacks de Arizona. Los Nacionales estarán recibiendo a los Azulejos de Toronto a las 11:05. Los Tigres de Detroit se enfrentan a los Orioles a las 11:10. Misma hora, Mets reciben a Bravos. Los Gigantes a la 1:45 estarán enfrentándose a los Cerveceros de Milwaukee. Los Padres reciben a los Rockies a las 2:10. Tampa Bay a los Rangers a las 4:40. A las 5:10, dos partidos, Rojos de Cincinnati reciben a los Guardianes y los Mets reciben a los Bravos. Las Medias Blancas de Chicago estarán recibiendo a los Yankees de Nueva York a las 5:40, mismo horario que los Mellizos reciben a los Reales. A las 5:45, Cardenales enfrentan a los Cachorros de Chicago. A las 7:38, los Angelinos reciben a los Astros de Houston. A las 7:40, los Atléticos estarán enfrentándose a las Medias Rojas de Boston. Y cierran la jornada los Dodgers enfrentándose a los Marineros de Seattle. Son los partidos a celebrarse el día de hoy. Son las 7:54. Antes de finalizar, vamos a las posiciones, bueno, pues a lo cómo están en el béisbol de las Grandes Ligas en esta, después de terminada esta jornada. Y bueno, pues vamos a esta situación. Y bueno, déjeme comentarle que vamos a empezar con las diferentes posiciones. Bueno, esto se los daremos a conocer el día de mañana, después de estos juegos y que terminen estas series, para ver cómo inician y cómo están en lo que viene siendo los partidos para el fin de semana. Vamos a una pausa y regresamos.
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Son las 7 de la mañana, 59 minutos. Vamos a las mañanitas del día de hoy. Estamos felicitando en esta mañana a la profesora Marta Leticia Rodríguez Armendáriz, día de su onomástico. A Martita Carrillo, día de su onomástico. A la señora Beatriz Mireles Hernández, que cumple años. También felicitamos a Daniel Adrián Lugo Escobedo, que cumplen años. A Marta Esther Orona de Meraz, día de su onomástico. A la señora Laura María del Rayo Castañeda, que cumple años. A la señora Marta de la Rosa Ceballos. A la señora Marta Sánchez Gallegos, cumpleaños y día de su onomástico. Felicitamos a el señor Elías Cavada Aranda, cumpleaños, nos escuchan allá en Ignacio Allende. Felicitamos a Marta Emilia Alcázar Luna, día de su onomástico, a la señora Marta Beatriz Salazar, a la señora Marta Villa Espino, a la señora Marta Breceda Quiñones y su hija Martita Gurrola Breceda, a Londra Esmeralda Espinosa, que cumple años, a José Ignacio Espinosa, que cumple años, a la señora Marta de Montserrat Mata de Pantoja. Felicitamos a Marta Elisa Nevares Elizondo, a Marta Leticia Reyes de Nava, a Marta Delgado de Salas, a Marta Noemí Pérez de Pereda, a Marta Alicia Moreno Valdés. Saludos también para el personal de Carnicerías El Venado y a quienes nos escuchan en el poblado Juan B. Ceballos. Saludos pues para todas las personas que están de manteles largos el día de hoy, que se están celebrando su onomástico, y bueno, pues una felicitación para mi mamá y para mi hermana Marta Elizabeth y Marta Beatriz, mi mamá, bueno, pues una felicitación y un abrazo para ellas. Para todos los que están de manteles largos, con gusto les estamos dedicando las mañanitas.

Happy birthday, no. ¿Qué pasó, muchachos? Si no vamos a rapear, hombre. Es en español, qué bárbaros. ¡Venga!

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1: Son exactamente las 8 de la mañana con 8 minutos. Como todas las mañanas, lo mantenemos informado con los acontecimientos de carácter local. Hoy le damos a conocer que buscan incrementar penalidades para lo que es el maltrato animal. Con multas más altas y tratando de concientizar a la ciudadanía, se va a buscar aminorar los casos de maltrato animal. Así lo expresó la regidora panista Gloria Arriola Gamboa, quien señaló que en este país hay una gran cantidad de perritos que se encuentran en situación de calle, lo cual no solamente deben de atender los tres niveles de gobierno, sino también la sociedad en general, ya que el abandono de mascotas es más común de lo que se cree. Pues ella explicó que son varias las mesas de trabajo las que se han sostenido con activistas, animalistas, colegios de veterinarios, con el personal de salud pública municipal, así como con el personal de medio ambiente, para tratar de armar una propuesta para el próximo paquete económico y encarecer las multas por el abandono y el maltrato infantil. La regidora panista dio a conocer que en la actualidad una multa por abandonar a una mascota es de 20 UMAS, es decir, entre los 2,400 pesos, pero el Congreso del Estado ya presentó una iniciativa para incrementar esto a las 300 UMAS, incluyendo con algún periodo de privación de la libertad, esto dependiendo del tipo de maltrato, recordando el reciente caso de un perrito que fue atropellado y arrastrado por una persona. Finalmente, Gloria Arriola insistió en que son muy comunes los casos de maltrato animal, pues según la información de asociaciones tituladas, por ejemplo, como Huellitas, expone casos bastante severos, de ahí la decisión de intervenir en favor de todo tipo de animalitos, y aunque esto es un tema de cultura, se busca que las sanciones económicas inhiban de alguna manera la crueldad en contra de las mascotas, que lo piensen más de dos veces antes de maltratar a un animalito. Además de esto, se buscará asesorar a los integrantes de las asociaciones de animales para que presenten las denuncias ante las autoridades.
2: Vamos a más información. Pues las autoridades municipales mantienen el procedimiento administrativo contra las viviendas asentadas de manera irregular en un predio contiguo al fraccionamiento El Ciprés, donde fueron identificadas 62 construcciones sin autorización, por lo que no se descarta la intervención de Protección Civil para determinar si las familias habitan en una zona de riesgo. Norma Miramonte, titular de la Dirección Municipal de Desarrollo Urbano, explicó que las acciones se enfocan en proteger áreas destinadas a derechos federales y reservas para futuras vialidades contempladas en los programas de desarrollo urbano. La funcionaria precisó que en el sitio correspondiente al fraccionamiento Corián se localizaron 62 viviendas construidas sin los permisos correspondientes, donde habitan alrededor de 160 personas. Señaló que en esta primera etapa se optó por privilegiar el diálogo con los ocupantes y exhortarlos a retirarse voluntariamente las construcciones. Indicó que, de acuerdo con los recorridos realizados, cerca del 40% de las familias manifestó no contar con otro lugar para trasladarse, mientras que el resto mostró disposición para abandonar el predio. Agregó que el procedimiento administrativo contempla un plazo aproximado de 72 horas entre la emisión del exhorto y el levantamiento del acta correspondiente, tiempo durante el cual continuará la vigilancia del terreno. Miramontes aclaró que hasta el momento la actuación de desarrollo urbano responde únicamente a la falta de permisos de construcción y no a un procedimiento de desalojo por riesgo. Sin embargo, advirtió que si las personas permanecen en el lugar, se solicitará la intervención de la Dirección Municipal de Protección Civil para emitir un dictamen técnico. Explicó que las condiciones del asentamiento presentan diversos factores de riesgo, entre ellos la ausencia de infraestructura básica como drenaje y urbanización, además de conexiones irregulares a líneas eléctricas de media y alta tensión, situación que podría representar un peligro para los habitantes. La directora añadió que la dependencia mantiene recorridos permanentes para detectar nuevos asentamientos irregulares, especialmente en derechos federales y zonas destinadas a futuras vialidades, con el propósito de evitar un crecimiento urbano desordenado y reducir riesgos para la población.
1: En más información que le compartimos el día de hoy, la Canaco Durango reporta sin robos a transporte de mercancías en carretera a Zacatecas. Desde hace más de un año, la Cámara Nacional de Comercio, la Canaco, aquí en Durango, no cuenta con reportes de robos, asaltos o daños a camiones de transporte de mercancías que circulan por la carretera hacia Zacatecas. Así lo informó su presidente, quien es Sergio Sánchez López. Ante las alertas generadas por hechos de violencia en el vecino estado, el dirigente empresarial señaló que hasta el momento no se tiene conocimiento de afectaciones recientes a empresas duranguenses que utilizan esta vía para el traslado de productos. Indicó que en periodos anteriores, debido a los problemas de inseguridad registrados en la zona, algunas empresas optaron por modificar sus rutas y rodear determinados tramos carreteros como una medida preventiva, lo que representó un incremento en los costos de operación. Sin embargo, señaló que actualmente los transportistas han retomado el uso de la carretera hacia Zacatecas sin implementar recorridos alternos. Sergio Sánchez López destacó que es importante que las autoridades encargadas de la seguridad mantengan las acciones de vigilancia y prevención para evitar que puedan presentarse nuevos incidentes que afecten al sector comercial y al transporte de mercancías. El presidente de la Canaco Durango señaló que la comunidad la continuidad de las condiciones actuales va a permitir que las empresas mantengan sus operaciones de traslado de productos por esta ruta, una vía utilizada para la conexión comercial entre distintas regiones del país. Finalmente, reiteró la importancia de que las corporaciones de seguridad permanezcan atentas y actúen ante cualquier situación que pudiera poner en riesgo a los transportistas, también a los comerciantes y a los usuarios de la carretera.
2: Vamos a más información. Pues fíjese que en distintas zonas de la ciudad de Durango, el estado de las calles se ha convertido en una problemática constante para automovilistas y peatones. La presencia de hoyos, baches y recapeteos mal ejecutados es cada vez más evidente, especialmente en vialidades con alto flujo vehicular, donde el desgaste del pavimento no ha sido atendido de manera adecuada. Los conductores señalan que, lejos de ser reparaciones definitivas, algunos trabajos de mantenimiento parecen temporales o de baja calidad, ya que al poco tiempo vuelven a aparecer irregularidades en el asfalto. En varios casos, los parches mal nivelados generan desniveles que resultan incluso más peligrosos que los baches originales, lo que afecta la circulación y aumenta el riesgo de accidentes. Las consecuencias para los vehículos son variadas y en muchos casos costosas. Entre los daños más comunes se encuentran afectaciones en la fascia delantera o trasera, golpes en llantas, ponchaduras, desalineación y fallas de suspensión. Estos problemas no solo impactan la economía de los conductores, sino que también comprometen la seguridad al manejar. Ante este panorama, ciudadanos han comenzado a manifestar su inconformidad, solicitando a las autoridades una intervención más eficiente y duradera en el mantenimiento de las calles. La exigencia principal es clara: no solo tapar baches, sino garantizar trabajos de calidad que realmente solucionen el problema y mejoren las condiciones de movilidad en la ciudad. Y pues es muy común ver lugares donde los registros no tienen la tapa o han quedado a desnivel y bueno, pues quedan un hoyo bastante profundo. El tiempo de la pavimentación, que ha llegado a muchos lados a su etapa final, bueno, pues con grandes hoyancos. También hay peligro en los que vienen siendo las partes salidas metálicas de lo que puede ser una ponchadura. Algunos llegan a tener grandes estancamientos de los hoyos que se van generando, y en fin, bueno, pues el recarpeteo de arena con chapopote pues difícilmente va a solucionar este tipo de problemas.
1: Son ya las 8:16. En más información, lidera Durango casos de embarazo infantil. Durango ocupa el cuarto lugar en la tasa de embarazo infantil, una cifra que es preocupante. Así lo señaló la diputada Gabriela Vázquez Chacón, quien detalló que se alcanza un 71%, cuando el primer lugar es Guerrero con un 84%. Por ello, es necesario ocuparse de estos números, hablando mucho más con las jovencitas sobre la importancia de tener una sexualidad responsable. Lamentó que aún en estos tiempos, al escuchar las palabras sexualidad o sexo, los padres de familia se asusten y eviten hablar de este tipo de temas con sus hijos, cuando a muchos de ellos la problemática los ha rebasado. Pues según el INEGI, el primer método anticonceptivo es el preservativo y el segundo es la pastilla del día siguiente, algo muy poco recomendable para las mujeres debido a los cambios hormonales que provoca, además de que esto no las protege de enfermedades de transmisión sexual. La diputada Gabriela Vázquez Chacón insistió en la necesidad de que los padres de familia hablen con los menores de una manera abierta y con un lenguaje claro sobre las consecuencias que puede tener una relación sexual sin protección, incluyendo en esto el tema de los usos y costumbres, algo que ya no debe de existir. Pues por último, la legisladora panista consideró que las menores no tienen la conciencia suficiente sobre algunos actos y menos para hacerse cargo de un bebé. Son niñas cuidando niñas, es algo que sucede y que se requieren medidas urgentes para bajar estas cifras tan altas del embarazo infantil.
2: En más información, la Guardia Nacional solicitó al gobierno del estado un predio de aproximadamente 7 hectáreas en la ciudad de Durango para construir un nuevo batallón, proyecto que actualmente se encuentra en análisis con el propósito de fortalecer la infraestructura de seguridad en la capital. Según informó el gobierno del estado, la petición fue planteada durante la más reciente reunión de la Mesa de Construcción de Paz, lo que motivó que actualmente la administración estatal se encuentre en revisión de los terrenos de su patrimonio, que cuentan con los servicios necesarios para, en su caso, donarlos y permitir que la Corporación Federal desarrolle nuevas instalaciones. La construcción de este cuartel representará un incremento en la capacidad operativa de la Guardia Nacional en la entidad y reforzaría la presencia permanente de fuerzas federales en la capital, donde continúan las acciones coordinadas entre las autoridades de los 3 órdenes de gobierno. En ese contexto, se informó que aunque el grupo militar de élite conocido como Murciélagos ya concluyó su participación en el estado, el resto de los elementos federales permanece desplegado en Durango como parte de la estrategia de seguridad y prevención. Las acciones incluyen patrullajes terrestres sobre vuelos de aeronaves, los cuales responden principalmente a reportes ciudadanos, recibido a través del número de denuncia anónima 089. Según el gobierno del estado, estos operativos tienen un enfoque preventivo y permiten atender oportunamente información proporcionada por la población sin necesidad de presentar una denuncia formal.
1: En más información que le damos a conocer, pues Durango espera exportar ganado tras la reapertura gradual de la frontera con los Estados Unidos. Luego de que se anunciara una apertura gradual de la frontera para la exportación de ganado hacia los Estados Unidos, el gobernador de Durango, Esteban Villegas, informó que el estado mantiene expectativas sobre la posible utilización del cruce fronterizo de Piedras Negras, Coahuila, debido a la cercanía con la entidad. Pues indicó que ha tenido comunicación con el doctor Verdegué, quien es el exsecretario de Agricultura, encargado del tema de el ganado dentro del tratado entre México, Estados Unidos y Canadá, lo que es el T-MEC, a fin de conocer los avances y la información oficial sobre los puntos fronterizos que podrían reactivarse. Estamos esperando la información de cuáles fronteras se van a abrir a corto plazo y en 30 días cuáles van a seguir. Esteban Villegas Villarreal señaló que será necesario esperar la determinación del gobierno estadounidense para conocer cómo va a funcionar la exportación y cuáles serán los requisitos específicos que deberán de cumplir los productores mexicanos. Explicó que una de las complicaciones para Durango es que al no contar con una propia frontera, pues depende de los cruces habilitados en otros estados, donde también existe una demanda de movilización de ganado. El gobernador afirmó que la reactivación de la exportación también representa un interés para los Estados Unidos debido a las afectaciones económicas que ha generado la suspensión temporal del intercambio comercial de ganado. Agregó que el vecino país también ha registrado casos relacionados con el gusano barrenador, por lo que consideró que este factor forma parte del contexto actual para revisar las restricciones existentes. Además, mencionó que los productores duranguenses deben de prepararse ante la posibilidad de que las nuevas condiciones de exportación permitan enviar ganado con mayor peso, específicamente animales de alrededor de 650 libras con destino directo a los rastros estadounidenses. Explicó que este esquema va a permitir que el ganado sea engordado en territorio duranguense y posteriormente enviado directamente a sacrificio, sin la necesidad de permanecer en territorio estadounidense para procesos adicionales de alimentación. Pues de acuerdo con el gobernador, esta alternativa representaría una oportunidad para que Durango incremente su capacidad de exportación mientras se normaliza el flujo comercial y se habilitan más puntos fronterizos.
2: 8:22 a.m. La revisión de los informes de resultados de las cuentas públicas del ejercicio fiscal 2025 podrán incluir la comparecencia de algunos funcionarios para que amplíen la información de los gastos financieros, anunció el presidente de la Junta de Gobierno y Coordinación Política, Ernesto Alanís Herrera. En el periodo de septiembre estaremos iniciando la entrega y revisión de los resultados. Con base en el trabajo realizado por los secretariados técnicos, podremos determinar en qué casos será necesario solicitar información complementaria, ampliar datos o convocar a algunos funcionarios para explicar aspectos científicos específicos de las cuentas públicas. Explicó que una vez que la Auditoría Superior del Estado entregó en tiempo y forma los informes correspondientes, El siguiente paso será el análisis técnico y legislativo de cada expediente, con la posibilidad de solicitar información adicional e incluso citar a comparecer a funcionarios cuando sea necesario aclarar observaciones. Alanis Herrera precisó que será a partir de este proceso cuando el Congreso comience la evaluación particular de cada ente fiscalizado, lo que permitirá emitir las resoluciones correspondientes respecto a la aprobación o no de las cuentas públicas. Recordó que la Auditoría Superior del Estado contaba legalmente con plazo hasta finales de julio para presentar los informes de resultados, por lo que la entrega se realizó conforme a la normatividad vigente. Por ello, el también coordinador del Grupo Parlamentario del PRI reiteró que el análisis de las cuentas públicas se realizará con criterios estrictamente técnicos y objetivos, dejando de lado cualquier consideración de carácter político o partidista. El legislador consideró que actualmente existen mayores herramientas institucionales para cuidar el presupuesto público y sancionar a quienes hagan un uso indebido de los recursos. No obstante, explicó que el procedimiento de fiscalización contempla primero la atención de observaciones, ya que muchas pueden derivar de errores administrativos u omisiones documentales que puedan ser solventadas oportunamente. Hay observaciones que corresponden a aspectos administrativos, como la falta de una factura o un documento comprobatorio, pero cuando se detectan procesos incompatibles o posibles irregularidades de mayor alcance, entonces se realiza una revisión mucho más profunda y, de ser necesario, se actúa conforme a la ley. Finalmente, destacó que ha sido testigo de procesos legales en contra de presidentes municipales impulsados por las fiscalías anticorrupción, sustentados en información proporcionada por la Auditoría Superior del Estado.
1: Se incrementa la filmación de películas aquí en Durango gracias al incentivo que otorga el gobierno federal a la industria cinematográfica. Las producciones internacionales voltearon a ver a México y esto ya beneficia a Durango. Así lo dio a conocer Sergio Gutiérrez Barraza, quien es director de cinematografía en la Secretaría de Turismo. Pues él dijo que otro factor es la fama que tiene esta entidad, por lo que se espera la llegada de más empresas de este ramo. Informó que será la próxima, esta semana, cuando se va a dar inicio lo que es la filmación de la película, de una película más. Esto va a ser en las zonas desérticas de esta entidad, y en otras dos semanas, pues bueno, van a continuar las grabaciones de una serie de televisión que va bastante avanzada. Con esto ya son 12 producciones las que se filman en este 2026 en diferentes lugares del estado, lo cual ha dejado una buena derrama económica en Durango. Sergio Gutiérrez detalló que este incentivo del gobierno federal no solamente es para el cine, sino también para otras actividades audiovisuales, como lo son los documentales, los comerciales y las series de televisión. De ahí que se espere que se incremente la presencia de compañías cinematográficas. Ejemplo de esto es algunas de carácter internacional que ya buscan locaciones para filmación de algunos comerciales. Finalmente, el director de cinematografía destacó que en estos primeros 6 meses del año son ya entre 25 y 30 búsquedas de locaciones a cargo de varias empresas, tanto nacionales como extranjeras, las cuales ya han estado valorando cada uno de los proyectos, por lo que en la segunda parte de este año se podrán consolidar varios de estos con el beneficio de que dejan a esta entidad.
2: Son ya las 8:26 a.m. Pues vamos a más información. Para este miércoles 29 de julio, Durango tendrá un día de contrastes con una capital mayormente soleada. La Laguna, donde el calor volverá a ser el factor principal, y zonas como El Salto y Tamazula, donde todavía aparecen señales de lluvia o tormentas durante la tarde. En la ciudad de Durango, el miércoles arrancará con una mañana fresca, con temperaturas cercanas a los 17 grados centígrados, mientras que por la tarde el termómetro alcanzará alrededor de los 32 grados centígrados. El cielo se mantendrá mayormente despejado y soleado durante buena parte del día, con algunas nubes hacia la tarde-noche, pero sin probabilidad marcada de lluvia. Para la comarca lagunera, en municipios como Gómez Palacio y Lerdo, el ambiente será mucho más caluroso. El pronóstico marca una mínima cercana a los 23 grados centígrados al amanecer y una máxima de hasta 38 grados centígrados por la tarde. En el norte y centro del estado, como Santiago Papasquiaro, también se espera una jornada mayormente soleada. Ahí se prevén temperaturas mínimas cercanas a los 17 grados y máximas de hasta 32 grados, con sol durante buena parte del día y mayor nubosidad hacia la tarde. En la zona serrana, particularmente en El Salto, persistirá el ambiente más fresco del estado, pero para este miércoles se espera una mañana fresca con temperaturas cercanas a los 13 grados y una tarde templada, con máximas alrededor de los 24 grados. En esta región aparecen posibilidades de chubascos y lluvias entre las 2 y 3, además de una mayor nubosidad durante la segunda mitad del día. Por su parte, en municipios del noroeste y Sierra Norte, como Guanacebí, el día iniciará fresco con temperaturas cercanas a los 15 grados, pero por la tarde alcanzará los 35 grados centígrados.
1: En más información que le compartimos en esta mañana, retiran 75 taxis piratas en Durango durante el primer fin de semana de operativo, pues con el objetivo de brindar mayor seguridad a las y los usuarios del transporte público, el gobierno del estado de Durango puso en marcha el pasado 24 de julio un operativo permanente para poder regular las unidades que prestan este servicio y así combatir la operación de los llamados taxis piratas. Esta estrategia busca identificar y regular todas las unidades que están dedicadas al transporte público para que la ciudadanía tenga la certeza de viajar en vehículos que sean autorizados y que cumplan con la normatividad vigente. Además, pretende fortalecer el orden y la legalidad y la seguridad dentro de este sector. Como resultado de las primeras acciones, durante el primer fin de semana fueron retiradas de circulación 75 unidades que prestaban servicio de manera irregular. Los aseguramientos son realizados por inspectores de la Subsecretaría de Movilidad y Transportes, quienes trasladan las unidades al corralón de la dependencia con el apoyo de grúas y de elementos de la Dirección Municipal de Seguridad Pública, encargados de brindar el acompañamiento durante los operativos. Pues como parte del procedimiento, las unidades aseguradas son desempapeladas, retirándoles el vinil, la rotulación y las calcomanías utilizadas para aparentar que prestan un servicio de taxi de forma legal. Pues asimismo, las autoridades continúan retirando las placas apócrifas o falsas que porten algunos de estos vehículos para impedir que vuelvan a operar de manera irregular. El gobierno del estado informó que una vez concluida la etapa de regularización, va a sostener reuniones con los concesionarios y con organizaciones del transporte público para poder impulsar la modernización del servicio, privilegiando las seguridad de las y los usuarios. Las autoridades señalaron que estos operativos van a continuar de manera permanente con el objetivo de fortalecer la legalidad en el transporte público, mejorar la calidad del servicio y también brindar mayor certeza a la ciudadanía.
2: 8:30 a.m, pues luego de un primer semestre complicado, julio ha sido un buen mes para el sector ecoturismo, informó el empresario de cabañas y turismo de aventura Rafael Sarmiento Aguirre. Expuso que hay un buen balance de este periodo vacacional en las cabañas, sobre todo por el mexiquillazo que se llevó a cabo el pasado fin de semana. En este periodo vacacional hemos tenido una buena afluencia, sobre todo este mes de julio. Hemos tenido afluencia de visitantes, buen porcentaje de rentas en cabañas. El fin de semana pasado comentarles que tuvimos un 100% de ocupación en la zona de Mexiquillo, en la zona del Salto, que es una de las zonas más representativas. Por lo que este evento dejó una buena ocupación, nos visita gente de varios estados de la República, incluso del extranjero, principalmente de Estados Unidos, de Texas. Viene mucha gente, entonces hubo una buena afluencia y lo demás afluencia en otros centros ha sido buena y los fines de semana arriban cerca del 60%. Sin embargo, reconoció que salvo este evento, aunque haya afluencia de visitantes, aún no se recupera la presencia de sinaloenses en las cifras de otros años. Para los eventos en específico, si viene mucho sinaloense, pero digamos, para los demás centros ecoturísticos que no están en esta zona o que no hay un evento en específico, la afluencia que hemos tenido es de duranguenses. Ahorita los duranguenses son los que están saliendo a la renta de cabañas y los sinaloenses ya están viniendo, pero si todo está un poco limitado. La gente de Coahuila está viniendo también, pero ahorita la gente que más nos está visitando es la gente de Durango.
1: Son exactamente ya las 8:31 a.m. Vamos a una pausa y regresamos con más información.
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1: 8:35, vamos a el obituario del día de hoy. Funerales Garrido reportan el fallecimiento de Socorro Rodríguez Paredes, de 78 años. Se vela en Capilla 3 de Velatorios Garrido de 5 de febrero y tiene honras pendientes. Falleció Enrique Romero Pérez, de 75 años. Se vela en domicilio conocido en la localidad de Santa Bárbara, municipio de Rodeo. Sus honras son este miércoles a las 17 horas en el templo del lugar y se despide en el panteón del lugar. Falleció Norma Erika Estrada García, de 43 años. Se vela en domicilio conocido en la Ferrería Durango y tiene honras pendientes. Falleció Pedro Benítez Soto, de 49 años. Se vela en domicilio conocido en la localidad de Libertadores del Llano, en el municipio de Nuevo Ideal, Durango, y tiene honras pendientes. Falleció María Lourdes Moreno Hernández, de 81 años. Se vela en Capilla 1 de Velatorios Garrido de sucursal Santiago Papasquiaro, ubicada en Cedros sin número de Lomas del Tepeyac de Santiago Papasquiaro. Honras este miércoles a las 3 en el Templo de Cristo Rey y se despide en Panteón Víctor Nevares. Falleció José Trinidad Contreras Morales, de 56 años. Se vela en calle Tlatelolco 322 de la colonia Lucio Cabañas. Sus honras son este miércoles a las 15 horas. Irá directo al Panteón Residencial Flores. De funerales Raúl Flores, nos reportan el fallecimiento de Gilberto Palmas Chávez, de 65 años. Se vela en calle Cantineros 209, fraccionamiento Fidel Velázquez 2. Honras pendientes. Falleció Marisela Alaniz Moreno, de 46 años. Nos reportan también el fallecimiento de María del Socorro Reyes Córdoba, de 87 años de edad. Se vela en Capilla Diamante de sucursal Dolores del Río. Sus honras son a las 13 horas, 1 de la tarde, en el templo de Nuestra Señora de Fátima, y se despide en Panteón Valle de los Sabinos. De funerales, Raúl, de funerales Hernández, esta mañana nos reportan el fallecimiento de el profesor Félix Bolaños Villegas. Está siendo velado en Sala del Rosario de Funerales Hernández Centro. Sus honras son hoy a las 12 del día en el templo de San Agustín y se despide en el panteón de la colonia Hidalgo. Falleció Rubén González González. Está siendo velado en Sala Reina de Los Ángeles de sucursal Centro. Sus honras son en el Templo de la Divina Providencia a las 9 de la mañana y se despide para cremación. Falleció Francisco Javier Madrigal Vargas. Está siendo velado en Sala La Piedad. Sus honras son en la misma sala de velación a las 10 de la mañana y se despide en Panteón de Sacramento. Es lo que tenemos en el obituario esta mañana. Vamos a una pausa y regresamos.
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1: HBO Max presentó las primeras imágenes oficiales de Carlota, su nueva serie que será protagonizada por Belinda, quien encarnará a la última emperatriz de México. En este primer vistazo podemos ver a Belinda caracterizada como la mencionada emperatriz, así como a otros miembros del elenco con este personaje. Estas primeras imágenes de Carlota de HBO Max dejan ver más a detalle cómo será la caracterización de Belinda y el resto del elenco. Y como se puede ver, la producción ha cuidado el más mínimo detalle alrededor de los trajes del México del siglo XIX, así como de la estética europea de Carlota y Maximiliano. La misma HBO Max señaló que la producción puso especial detalle en el diseño del vestuario, así como en las locaciones donde se grabó la serie. Eso con el fin de transmitir la elegancia y el ambiente, con el fin de construir la identidad dentro de la misma serie. HBO Max ha señalado que Carlota, la serie protagonizada por Belinda, se estrenará en su plataforma en algún punto del 2027, siendo que el show aún se está grabando. Harry Styles visitó la taquería Orinoco antes de su serie de conciertos en la Ciudad de México. Y es que vía TikTok se revelaron un par de videos en los que se ve al cantante de Adore You disfrutando de la gastronomía mexicana. Harry Styles fue visto en esta popular taquería. Esto previo a sus shows en el estadio GNP Seguros. Portando una sudadera y gorra negra, el cantante degustó uno de los platillos más populares de nuestra cocina. La grabación de inmediato se viralizó entre los fans de Harry Styles, que quedaron sorprendidos a ver que el cantante ya está en la Ciudad de México. Y es que en redes sociales también se han difundido imágenes de Harry caminando por las calles de la Ciudad de México antes de su concierto, generando emoción entre los seguidores que están por ver el concierto de Harry Styles en vivo. La taquería Orinoco se ha vuelto la parada obligatoria de algunos artistas famosos quienes visitan la capital. Además de Harry Styles, en las mesas del popular restaurante han estado las cantantes Dua Lipa y Rosalía. Y es que Harry Styles hará vibrar el estadio GNP Seguros el próximo viernes 31 de julio de este 2026. Marvel Studios acaba de sumar un integrante. Se trata de David Johnson, quien jugará un papel muy importante en la saga de Black Panther. Por lo que les informamos y compartimos algunos de los datos. Y es que David Johnson interpretará al príncipe T'Challa en su versión adulto y en la nueva película de Black Panther de Marvel. El anuncio se llevó a cabo en la Comic-Con de San Diego el pasado sábado 25 de julio, y es que el príncipe es hijo de Black Panther y Nakia Lupita Nyong'o. Tras la muerte de su padre en la historia y en la vida real, asumirá el cargo que le corresponde en Wakanda. Al respecto, el actor se dijo agradecido por unirse a esta maravillosa familia de Marvel. Y es que Black Panther 3 se estrenará el 18 de diciembre del 2028. Y aún se desconoce cuál será la trama de esta película. En los espectáculos, Liz Vázquez.
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2: Son exactamente ya las 8 de la mañana con 44 minutos. Vamos a la información de carácter policiaco. En esta mañana le compartimos que...

0: bueno, hubo un reporte de olores fétidos y esto derivó en el hallazgo de un adulto mayor sin vida. Hoy le compartimos que un hombre de unos 78 años de edad fue localizado sin vida la noche de este lunes 27 de julio al interior de un domicilio de la colonia Maderera, luego de que vecinos reportaron la presencia de olores fétidos provenientes de otra vivienda. Y es que el hallazgo ocurrió alrededor de las 8 de la noche con 18 minutos, en un inmueble que está ubicado sobre la calle Puerto Acapulco número 200, casi esquina con Puerto Frontera, hasta donde acudieron corporaciones de seguridad tras un reporte recibido a través del sistema de emergencia C5. Pues la llamada fue realizada por una vecina quien alertó a las autoridades sobre los olores que estaban emanando de un domicilio. Al momento de llegar, los elementos de la policía municipal encontraron ya presente al personal de la policía estatal y posteriormente arribó el agente del Ministerio Público quien autorizó la apertura de este inmueble. En el interior de la vivienda fue localizado sin vida don José Luis Medina Rubio, de 78 años de edad, propietario del domicilio. También acudió al sitio Nora, de 50 años de edad, identificada como hija de la persona fallecida. Tras confirmar el deceso, el área quedó bajo el resguardo, mientras que el personal de servicios periciales realizaba el procesamiento de la escena y el levantamiento del cuerpo. Hasta el momento, las autoridades no han informado de manera oficial la causa del fallecimiento, la cual va a ser determinada mediante la necropsia de ley, y también las investigaciones correspondientes por parte de la Fiscalía General del Estado.
1: Vamos a más información. Pues en la mañana de este martes se registró una movilización de corporaciones de seguridad en la zona centro de la ciudad de Durango, luego del hallazgo de un cráneo humano en un terreno baldío ubicado sobre la calle Regato entre Aquiles Cerdán y Negrete. De acuerdo con los primeros reportes, el predio correspondía a una antigua vivienda que fue demolida y donde se tenía previsto iniciar una nueva construcción. Durante los trabajos de remoción de escombros, albañiles localizaron una osamenta, específicamente un cráneo, por lo que suspendieron de inmediato las labores. Tras el hallazgo, los trabajadores realizaron el reporte al sistema de emergencia 911, lo que derivó en la activación de protocolos por parte de las distintas corporaciones de seguridad y procuración de justicia. Elementos de la Dirección Municipal de Seguridad Pública fueron los primeros en arribar al lugar, donde procedieron a coordenar el perímetro para preservar los indicios y evitar el ingreso de personas. Minutos después hizo acto de presencia la trilogía de investigación, integrada por agentes de la Policía Investigadora de Delitos, personal de servicios periciales y elementos del Ministerio Público de la Fiscalía General del Estado de Durango, quienes asumieron el procesamiento de la escena. Los peritos realizaron la fijación y recolección de los indicios localizados en el terreno, mientras que el cráneo fue asegurado por su traslado al servicio médico forense, donde se practicarán los estudios antropológicos y forenses correspondientes. Hasta el momento no se ha determinado la antigüedad de la osamenta ni si en el sitio existen más restos humanos, por lo que las autoridades mantienen abierta la investigación. La Fiscalía General del Estado será la encargada de establecer el origen de los restos y, mediante los análisis científicos correspondientes, determinar si pertenecían a una persona reportada como desaparecida o si se trata de un hallazgo de carácter histórico o de otra naturaleza.
0: Compartiéndole más información de carácter policíaco en esta mañana, hoy le damos a conocer que un joven de 20 años resulta lesionado, esto tras salirse de la carretera. Pues un joven de unos 20 años de edad resultó lesionado luego de sufrir un accidente automovilístico sobre la carretera que comunica al municipio de Rodeo con la localidad de San Pedro y anexos, por lo que tuvo que ser trasladado a un hospital de la capital para que pudiera recibir atención médica. El lesionado fue identificado como Daniel Rodrigo Orozco Romero, de 20 años de edad, quien permanece internado en el Hospital General 450, donde fue diagnosticado con traumatismo craneoencefálico moderado. Pues de acuerdo con el reporte oficial, el percance ocurrió el pasado domingo 26 de julio alrededor de las 5 de la tarde con 50 minutos, cuando Daniel Rodrigo circulaba en una camioneta de la cual no se proporcionaron mayores características. Por las causas que aún son materia de investigación, el conductor perdió el control de la unidad y salió de la cinta asfáltica, lo que derivó en el accidente y en las lesiones que sufrió. Las autoridades correspondientes están realizando las investigaciones para poder esclarecer las circunstancias en las que ocurrió este hecho.
1: En más información en esta mañana, pues un hombre fue ingresado durante los primeros minutos del martes al Hospital General 450, luego de resultar lesionado durante una agresión física ocurrido en el fraccionamiento Nuevo Valle. De acuerdo con el reporte hospitalario, el lesionado fue identificado como Rafael Gallegos, de 29 años, quien llegó al área de urgencias alrededor de las 0 horas para recibir atención médica por los golpes que presentaba. Hasta el momento, las autoridades no han informado las circunstancias en las que ocurrió la agresión, ni si el afectado fue atacado por una o varias personas, por lo que el caso en materia de investigación está pendiente. El personal médico brindó la atención correspondiente al joven, mientras que evaluaba la gravedad de las lesiones. Las autoridades ministeriales fueron notificadas del ingreso del paciente, por lo que se espera que se recabe su declaración una vez que su estado de salud lo permita para integrar la carpeta de investigación.
0: En más información que le compartimos en esta mañana, hoy le damos a conocer que una mujer pierde un brazo, esto tras la volcadura de una camioneta. Y es que una mujer de unos 28 años de edad resultó con lesiones de extrema gravedad, entre ellas la amputación de un brazo y la fractura de fémur luego de la volcadura de una camioneta ocurrida la mañana del martes en el municipio de El Oro. Pues la persona lesionada fue identificada como María de los Ángeles Cruz, quien actualmente permanece hospitalizada en el Hospital General 450 aquí en Durango Capital, donde está recibiendo atención médica especializada. Pues de acuerdo con el reporte oficial, el accidente ocurrió alrededor de las 6:30 cuando María de los Ángeles viajaba sobre el tramo carretero que comunica a Santa María con el municipio de El Oro, con San Bernardo, esto a bordo de una camioneta Toyota, y pues bueno, esto fue lo que hizo que terminara volcada. Pues tras el accidente, tanto la mujer como el conductor fueron trasladados al Hospital General de Santa María del Oro para que pudieran recibir atención médica. Sin embargo, debido a la gravedad de las lesiones de María de los Ángeles, fue necesario su traslado al Hospital General 450, donde los médicos le diagnosticaron politraumatismo, fractura de fémur derecho y también amputación del miembro torácico derecho. Las autoridades continúan con las investigaciones para poder determinar las circunstancias en las que ocurrió este percance.
1: Vamos a más información en esta mañana. Pues un hombre fue detenido por elementos del Grupo Especial Antirrobos de la Dirección Municipal de Seguridad Pública luego de ser señalado por su presunta responsabilidad en un robo con violencia cometido en un domicilio del fraccionamiento El Ciprés. Los hechos ocurrieron la mañana de lunes sobre la avenida Los Cipreses, entre las calles Cerezos y Encinos, cuando policías municipales observaron a una mujer y dos jóvenes que mantenían retenido a un individuo y solicitaban auxilio. Al intervenir, la afectada les informó que momentos antes había sido amenazada con un cuchillo dentro de su vivienda. De acuerdo con la denuncia, el sujeto llegó al domicilio pidiendo alimentos y cuando la propietaria ingresó para atenderlo, aprovechó la puerta entreabierta para entrar y presuntamente amenazarla con un cuchillo de cocina, exigiéndole objetos de valor. Posteriormente tomó una consola Xbox One, una bocina tipo barra marca LG y un teléfono celular iPhone 15 Pro Max. La mujer pidió ayuda a su hijo y a su nieto, quienes descendieron de la planta alta y lograron interceptar al presunto responsable cuando intentaba escapar. Los familiares lo retuvieron en el exterior de la vivienda hasta la llegada de los agentes municipales. Durante una inspección, los policías localizaron en poder del señalado los objetos reportados como robados, así como el cuchillo presuntamente utilizado para cometer el atraco. El detenido fue identificado como Raúl Alejandro, de 26 años de edad.
0: En más información que le compartimos en esta mañana, hoy le damos a conocer que el reporte de una mujer supuestamente sin vida, generado por vecinos de la colonia Emiliano Zapata, pues bueno, derivó en una intensa movilización policial la noche de lunes. Sin embargo, al final resultó ser una señora que fingió su muerte tras un altercado con su hijo. Pues todo comenzó cuando la señora Claudia, de 47 años de edad, se encontraba en casa conviviendo con su hijo Manuel, de 24 años de edad, en un domicilio que está ubicado en la calle Tierra y Libertad de la colonia Emiliano Zapata. Pues en determinado momento comenzaron a discutir y el varón agredió físicamente y ella, pues en medio del ataque, decidió hacerse la occisa, no solamente para poner fin a la agresión, sino, según reconoció después, también para asustarlo. Sin embargo, asustó también a los vecinos y a los familiares, que al momento de verla creyeron que ya no tenía signos vitales y así lo reportaron al número de emergencias 911. Pues al sitio llegó a toda prisa el personal médico y policías de todas las corporaciones, quienes se encontraron con Claudia en un sillón, inmóvil, pero sin lesiones visibles. Cuando comenzaron su valoración, ella decidió revivir y explicar lo que le había sucedido a los agentes policiales.
1: Son las 8:54, vamos a una pausa y regresamos.
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0: 8 de la mañana, 57 minutos, y estamos llegando al final de la información el día de hoy.
1: Así es, agradecemos el que nos hayan sintonizado a través de nuestras tres frecuencias, y bueno, rápidamente queremos felicitar con muchísimo gusto al licenciado en Educación Física, el profesor Mario Martín Ortiz. Esto es de parte de sus compañeros y sus amigos de la Escuela Primaria Insurgentes, pues muchas, muchas felicidades por estar cumpliendo años. Y bueno, despedimos este noticiero por el día de hoy a nombre del licenciado José Luis Chávez Peinado, y también se despide su servidora Miroslava Román Mendoza.
0: Vamos a finalizar con nuestra gente y nuestras costumbres. Los esperamos el día de mañana.
2: 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Con la narración de la licenciada Miroslava Román Mendoza.
3: Hoy te presentamos Tesoro Fúnebre en el Panteón de Oriente en Durango. En el Panteón Civil de Durango, o Panteón de Oriente, se encuentra el Museo de Arte Funerario Benigno Montoya, que contiene un importante número de sus obras funerarias, y es el primero de estas características en México. El Panteón Municipal de Oriente fue creado en el año 1860 a raíz de las leyes de reforma de Benito Juárez sobre la secularización de los cementerios. En ese entonces se comienzan a crear esos grandes monumentos y capillas, catafalcos, ángeles que fueron traídos desde el exterior del país como mármoles, y a finales del siglo XIX, principios del siglo XX, llegó a Durango la familia Montoya, siendo el primero don Jesús Montoya y su hermano Matías quienes iniciaron este trabajo. Benigno Montoya era un niño en ese entonces. Sin embargo, con los años, Benigno dejaría una huella en el arte, y su trabajo más importante fue precisamente en el Panteón de Oriente. Creó un fabuloso acervo de ángeles, cruces y dolientes que en el 2002 el ayuntamiento decide crear el Museo de Arte Fúnebre Benigno Montoya y rendirle un homenaje a este canterista, que aunque de origen zacatecano llegó a Durango de 3 meses de edad y por eso se consideró siempre duranguense de corazón. El acervo es de alrededor de 100 piezas, pero todo lo que conforma el Museo de Arte Funerario es de hasta 600 piezas, catalogadas todas las esculturas que están en el primer cuadro, desde la entrada principal, incluyendo la capilla de reposo. Algunas son lápidas sencillas, pero que dan una historia de lo que fue en aquellas épocas Durango. Ahí está su historia. Acabas de escuchar Tesoro Fúnebre en el Panteón de Oriente en Durango. Esta información fue obtenida de milenio.com.
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2: Hola, ¿qué tal mis hermanos de luz, mis hermanos de fe? A través de la radio en vivo para entregarles ese mensaje de esperanza, ese mensaje de fe y además esa ayuda que usted necesita, esa orientación. Invitándole una vez más para que usted desde ya se comunique con el Grupo Internacional Fuerza Espiritual a través de nuestras líneas que ya están habilitadas. 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
4: Reciban un cordial saludo, reciban un saludo fraternal de este su amigo y servidor, el maestro Juan Diego, que está aquí detrás de estos micrófonos, llegando a todas estas personas necesitadas a un cambio, necesitadas a que su vida sea próspera, a que su vida sea una vida llena de éxito, de triunfo y de felicidad. Este programa es grabado en vivo y en directo, en tiempo real, para que usted, hermano de mi alma, pueda comunicarse, para que usted pueda llamar, para que pueda encontrar realmente este cambio ante este problema, ante esta dificultad que le está atormentando, que le está acabando y que le está destruyendo a usted su vida. Puede empezar a cambiar, puede empezar a acabar y destruir toda esta maldad, todo ese daño que le está a usted dañando, que le está a usted perjudicando y que le está destruyendo su vida, dándose cuenta que su relación se está acabando, que su relación ya no es esa misma relación de antes, que hay más problemas, que hay más pleitos, que hay más dificultades, que su hogar se está desbronando y se está cayendo a pedazos. Si usted, hermano de mi alma, se está dando cuenta de esto, pues comuníquese, llame, encuentre una respuesta, muy simple, muy sencillo. Usted me va a regalar su fecha de nacimiento y con mucho gusto la voy a estudiar, con mucho gusto la voy a analizar y le voy a decir así ciencia cierta. ¿Quién le quiere? ¿Quién le miente o quién le engaña? Siga llamando, siga comunicándose, siga encontrando esa respuesta, siga encontrando esa solución ante este problema, ante esta dificultad. Quiero que escuchemos este testimonio de otra personita más que encontró este cambio, que encontró esta solución.
5: A continuación escucharemos juntos un testimonio de una persona valiente, de alguien que decidió enfrentar sus problemas y que buscó la ayuda del maestro Juan Diego. Y él con su sabiduría ha logrado detectar el mal y alejarlo para siempre de su vida. Escuchemos.
6: Visité al maestro Juan Diego y cuando llegué aquí venía muy mal, me dolía todo mi cuerpo, sin ganas de trabajar. Sí, no quería salir de la casa y me sentía muy triste. Y ya ahora, después de que vine a visitar al maestro Juan Diego, me siento más a gusto, más contenta, con la energía de trabajar. Y yo les recomiendo que visiten al maestro Juan Diego, porque yo miré muchas cosas que cambiaron en mi vida y lo estoy mirando. Y yo estoy muy contenta con el maestro Juan Diego porque él me ha ayudado y se lo recomiendo. Que vengan a visitarlo.
5: Así es como las personas agradecen al maestro Juan Diego después de haber recibido el consejo y la ayuda para salir adelante. usted puede ser el próximo. No dude en llamarnos o mejor aún, en visitarnos y ser una de las personas que pueden decir, yo salí adelante con la ayuda del maestro Juan Diego. Continuamos.
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4: Siga comunicándose, siga encontrando esta respuesta, siga encontrando esta solución ante este problema, ante esta dificultad. Quiero que escuchemos esta oración, una oración que nos puede ayudar a encontrar esta paz, esta tranquilidad, esto que nos ayuda, esas oraciones, a que volvamos a encontrarnos con nuestro Dios Padre y asimismo tengamos esta armonía con nuestro ser. Escuchemos esta oración.
7: Padre Dios Todopoderoso, fuente de salud y del consuelo, que has dicho, yo soy el que te da la salud. Acudimos a ti en este momento, en el que por la enfermedad experimentamos la fragilidad de nuestros cuerpos. Ten piedad, Señor, de los que están sin fuerza. Devuélveles la salud y quedarán sanos. Haz efectivos los tratamientos médicos. Libérales de los efectos secundarios de la medicina y haz lo que la medicina no pueda hacer. Realiza un milagro de tu amor y concédeles la salud del cuerpo, la paz en el alma, para que los liberes de toda enfermedad y recobradas las fuerzas puedan servirte mejor a ti y a nuestros hermanos. Lo pedimos en el nombre de tu Hijo Jesucristo, con la Virgen María nuestra Madre, orando en la fuerza del Espíritu Santo, a ti que vives y reinas por los siglos de los siglos. Amén.
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4: Qué pena con ustedes, hermanos de mi alma, que a veces no puedo contestar todas las llamaditas, que no puedo que usted darle la contestación como ustedes se lo merecen, como ustedes quieren, para que asimismo pueda encontrar usted este cambio, esa solución. Tenemos una llamada en esos momentos. Regáleme su fecha de nacimiento, por favor.
9: 21 de agosto del 45.
4: 21 de agosto del 45, persona regida por el signo zodiacal de Leo. Hermanito de mi alma, su ángel protector es Miguel. Planeta regente para usted es el sol, metal el oro, color para usted es el dorado, piedra vibratoria es el rubí y el día favorable para usted es el día domingo. Hermanito de mi alma, aquí alrededor de esta fecha de nacimiento veo muchas energías encontradas, veo muchas vibraciones alrededor de su vida bastante fuerte, bastante negativas, mucho cansancio, mucho debilitamiento alrededor de su cuerpo, cuando no le duele su cabecita, le duelen las piernas, duerme, no descansa, y esto viene de aproximadamente de unos 3 a unos 5 meses atrás, ¿verdad?
9: Sí.
4: Hermanito de mi alma, ¿usted ya fue con el médico?
9: Pues sí, voy.
4: ¿Y qué le dijo el médico?
9: Cada mes.
4: ¿Qué le dijo el médico exactamente, hermanito?
9: No, nada más me da medicina y ahí me controla, pero el dolor de cabeza no se me quita.
4: No se le quita y no se le va a quitar. No porque en ese momento yo se lo estoy deseando, hermanito de mi alma, sino que hay una entidad negativa, hay una maldad, hay un daño que han realizado y que han hecho en contra de su vida para poderle perjudicar. ¿Usted cree que es normal que sienta también ese debilitamiento en sus piernas de que usted duerma y que no descanse como tiene que descansar?
9: No.
4: Pues hermanito de mi alma, tenga mucho cuidado porque sí me está marcando aquí que hay una persona muy cercana alrededor de usted, la cual le pagó los servicios a una pitonisa, a una persona de manto negro, e hizo un trabajo de brujería, un trabajo de maldad para poderlo perjudicar, para que usted no pueda salir adelante, para que no pueda estar bien, para verlo a usted completamente tirado, postrado en una cama, que no pueda ni siquiera levantarse. ¿Me hago entender? Para eso es necesario, es importante, hermanito de mi alma, de que usted ya pueda venir aquí conmigo para que tomemos una consulta personal y privada y que con mucho gusto yo le pueda a usted ayudar. No sé cuándo cree usted que pueda venir.
9: Sí.
4: ¿Cuándo cree usted que pueda venir?
9: Pues, máximo el sábado.
4: ¿El sábado? Yo sí. Le digo una de las cosas, hermanito de mi alma, no dejes para mañana lo que puedas hacer el día de hoy. Si usted puede venir el día de mañana mismo lo atiendo, o si no el día sábado. Recuerde que el sábado estoy desde las 9 hasta las 3 de la tarde. Entonces, vea, vamos a hacer lo siguiente. Yo lo espero el día sábado, me va a traer lo siguiente. Apunte, por favor.
9: A ver.
4: Tráigase una botellita de agua bendita si tiene, sino una botella de agua natural. Bájele volumen, por favor, a su radio para que no se sepa igualmente el sonido. Tráigase, por favor, esto... Una veladora blanca de vaso.
9: Sí.
4: Un pañuelo de color blanco para poder ver el rostro de ese enemigo que le está haciendo esto. Y me va a traer, por favor, esto, un paquetito de algodón. ¿Está muy bien?
9: Una veladora blanca.
4: Una veladora blanca, un pañuelo blanco y un paquetito de algodón.
9: Bueno.
4: Eso me lo trae, por favor, dentro de una bolsa negra.
9: Uh-huh.
4: ¿Está muy bien?
9: Es que primero, ¿qué es una qué?
4: ¿Perdón?
9: ¿Primero qué es?
4: Una botellita de agua bendita. Si no tienes agua bendita, tráigase una botellita de agua natural.
9: Ok.
4: ¿Ok?
9: Dale.
4: Bendiciones, hermanito de mi alma.
9: Gracias.
4: Dios me le bendice.
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4: Siga llamando, siga comunicándose, siga encontrando esta respuesta, siga encontrando esta solución. No se les olvide que este es el maestro Juan Diego, que soy la persona que le va a ayudar, que realmente le va a sacar adelante. Ponga mis conocimientos en prueba. Si usted ya fue con otras personas, le hicieron estudios, exámenes, pero no le encuentran, no le hallan absolutamente nada. O esas personas que le dijeron a usted que le van a ayudar, no le han ayudado como usted ha anhelado, como usted ha querido, o no le han sacado esa porquería, esa maldad, yo le voy a garantizar 100% ese trabajo. Le voy a decir a usted exactamente lo que está pasando y le voy a ayudar a cambiar su vida. A cambiar su vida, que sea una vida llena de éxito, de triunfo y de felicidad. Hermanitos de mi alma, ya el tiempo se me ha acabado. Ya me tengo que despedir de todos ustedes. Sigo contestando llamadas ahora terminando el programa para que usted siga llamando, para que se siga comunicando.
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2: Es mediodía. Hagamos un breve paréntesis en el trayecto diario de nuestra vida y elevemos al cielo una plegaria como muestra de gratitud.

0: El Señor es mi pastor y nada me faltará. En verdes praderas me hace reposar y hacia fuentes tranquilas me conduce para reponer mis fuerzas. El Señor me guía por el sendero recto. Así, aunque camine por cañadas oscuras, nada temo, porque Él estará conmigo. Su protección y bendiciones me dan seguridad y me guardan de mis adversarios. Su bondad y misericordia me acompañan todos los días de mi vida. Y en la casa del Señor moraré por años sin término.
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2: El saludo muy cordial para cada uno de ustedes. Qué gusto saludarlos. Todas las mujeres, a todos los hombres, a todos los jóvenes. Queremos decirles que todo en la vida tiene solución. Todo se puede. Si usted le pone las ganas y por supuesto tiene fe. Usted, señora, no sufra más con esa dolencia, con ese malestar que no la deja disfrutar de su familia, en su hogar, de tener la mejor tranquilidad, la paz. No siga buscando en diferentes lugares, comprando todo tipo de medicamentos, que nada le funciona porque a lo mejor lo que tiene usted es un mal extraño, es un mal postizo, es sobrenatural, hija. Y esto ha sido causado a través de la manipulación de la brujería, hija, de las malas energías y a través de los espíritus malignos para acabarle, para destruirle, para dañarle, para llevarle al fracaso, a la ruina total. Mis hermanitos, mi amigo, señora, ¿qué espera? Aquí estamos en esta misma ciudad con años de experiencia y conocimiento en el arte de la ciencia esotérica, de la lectura del tarot, las cartas del tarot, la invocación de espíritus de luz y la atracción de las energías positivas, como también con la ayuda de los cuatro elementos y nuestros ángeles de luz, podemos realizar trabajos especiales para ayudarle en el campo del amor, el campo de la salud, del dinero, de la familia, en sus negocios, en sus cosechas. Queremos que usted prospere, que sea feliz, que le llegue el éxito, que usted surja en la vida, que usted logre sus sueños, sus metas, sus ilusiones, mis queridos hermanos, hermanas. 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Ahí les están contestando los hermanos de luz, los hermanos de fe. Siempre están pendientes de cada una de las llamadas y ustedes en casa de las emisiones de este favorable programa. Muchas personas nos dicen: maestro, maestro, es que usted habla muy bonito. Cuando usted habla, yo siento paz, como tranquilidad. Pero mis queridos hermanos no se conforman con lo que escuchan. Tienen es que de una vez acercarse, llamarnos. Llamen, porque usted puede cambiar el destino que le han marcado a través de la negatividad, hija, a través de la mala energía de los individuos, de esas personas cercanas que quieren causarle daño, que quieren verle mal, que le envidian lo que usted con tanto esfuerzo ha conseguido, su casa, su hogar, la vivienda. Le envidian que usted ha conseguido su carro, le envidian que usted ha podido conseguir un buen rancho, un buen hogar. Quieren destruirlo. No solamente que usted, sino que sus hijos, su familia, todos. Yo los invito para que nos llamen ahora mismo y usted despeje sus dudas.
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2: Yo quiero invitar a todos los hermanitos que nos están escuchando para que nos llamen, para que se comuniquen ahora mismo y por supuesto nosotros darle toda la información que ustedes necesitan para nosotros poderles ayudar. Personas inescrupulosas que se valen de porquerías a través de la brujería para verles mal, para acabar totalmente con sus fuerzas, con sus ganas de seguir viviendo. Por eso les digo, hermanitos, no sufra más en silencio, no sufra más en silencio. Es el momento para que ustedes nos llamen y por supuesto nosotros poderles ayudar. Todos merecemos ser felices en la vida, pero hay personas que nos cortan la llave, señora, caballero. No nos dejan por ningún lado seguir creciendo. Las personas que son muy envidiosas y no nos dejan cumplir los sueños, esas ilusiones. Pero precisamente esas personas son terceras, que pueden ser sus mejores amigos, a veces pueden ser incluso miembros de la familia, hermanita, hermanito. A veces pueden ser vecinos, personas cercanos, que se valen de chamanes, que se valen de brujos.
4: Yo le doy las gracias a quien está curando a mi hija. Yo la veía muy mal a mi hija. No puede caminar, no podía caminar, y hoy ya camina, ya pude bajarse de la escalera. Le doy las gracias primero a Dios, y ténganle mucha fe a este Señor que los va a curar. Como yo sí le tengo mucha fe, porque me está sacando a mi hija adelante, porque yo ya no sabía ni qué hacer.
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2: Hermanitos y hermanitas, aquí seguimos acompañándoles desde la distancia, con claridad y exactitud. ¿Qué está pasando en su vida? ¿Cuál es la razón de su problema? ¿Su mala racha, su mala suerte? ¿Por qué todo lo que hace y emprende le sale mal? El dinero no le rinde, no le luce, hermanita, hermanito. Cada día de mal en peor, llevándolo al fracaso y a la ruina total. Por más que tome medicamentos, su salud cada día empeora. Cada día va de mal en peor, porque toda persona que llega a su vida se aleja y no puede concretar un amor puro y sólido. No espere más, no lo dude más. Dígale no más al fracaso, dígale no más al dolor y a la amargura, a la enfermedad. Comuníquese con este grupo de profesionales que nosotros lo vamos a ayudar sanando, curando toda clase de enfermedades, por muy difícil que sea. 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Estoy muy, muy agradecido con las personas que llaman y por supuesto feliz con los que se curan. Con esas personas que depositan la fe, porque ustedes saben que existe el mal y existe el bien. No le demos más cascume, no esperemos más.
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2: Estamos saludando a todos los que están ahí en el rancho. El saludo muy especial. Por acá dice que nos escuchan a todo volumen. Qué bonito llegar hasta sus casas, hasta sus puntos de trabajo, las oficinas. Ahí en el changarro, qué bueno, qué bendición. Salud y Vida, su programa. Usted, señora, que se encuentra ahí cocinando en el rancho, qué bueno, qué rico. Allá en su casa, pero también está acongojada, sin ganas de vivir. 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Vamos a contestarles de una vez para que ustedes salgan de dudas. Mis queridísimos oyentes, usted, mi señora, que en su rancho, su cultivo se le mueren. Se le muere su cultivo. De mal en peor. Los animales, sus animales se le mueren. Aparecen cosas olorosas, cosas extrañas alrededor de su casa. Tenga mucho cuidado, hermana. Porque eso puede ser un daño de brujería, un daño de hechicería, hermana. ¿Qué me le pueden estar haciendo? A usted me le pueden estar haciendo daño, hermanita, hermanito. Despierte. Con nosotros vas a encontrar la solución. Llámenos. Usted tanto que se preocupa, tanto que trabaja por ese cultivo y se le muere. Dios bendito. Llámenos ahora mismo y salga de dudas. 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
2: Nosotros trabajamos para ustedes las 24 horas. Profesionales a su servicio, hermanita. Nosotros trabajamos con medicina naturista. Nosotros trabajamos con medicina naturista, trabajamos con la Pachamama, mis queridos oyentes, mis queridos hermanos. Llámenos ahora mismo, comuníquese, nuestra línea psíquica espiritual. Usted que está pasando por problemas, por difíciles que sean, le vamos a dar una solución en el campo del amor, en el campo del trabajo, el dinero. A usted me le sacaron la suerte, hermanita, hermanito. Usted tenía una vida brillante, llena de mucho éxito, pero no falta la persona malintencionada que le quiere ver mal, le quiere destruir. Usted que sufre, hermanito, hermanita. Usted se encuentra en el rancho postrada en una cama, en una silla de ruedas por una enfermedad rebelde que no ha podido curar. Que no encuentra explicación científica a la medicina. Usted tan joven que está atrapada por los vicios. Está atrapado por las drogas, hermano. Por las malas juntas. Y usted, mi querida hermana, que le engañan, le traicionan en el amor. Su pareja la ha cambiado. Le ha abandonado sin ninguna explicación, sin ninguna razón justa. Esto no es normal. No sucede porque sí. Normalmente sucede porque usted está influenciado a través de las malas energías, malas vibras. Por esas terceras personas que quieren verle mal, quieren verle acabado, destruido. Así que yo los invito para que se comuniquen a mi línea psíquica espiritual y a través de una lectura de las poderosas cartas del tarot, yo les voy a decir con claridad, con exactitud, qué es lo que está pasando.
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2: La puerta está cerrada, lo sabes. Pero algo adentro te dice que la revises una vez más.
3: Y otra, y otra.
2: Saludas a alguien y de inmediato necesitas lavarte las manos. Bajas las escaleras contando cada peldaño.
3: Y si pierdes la cuenta, regresas al primero.
2: No es manía, no es exageración.
3: Es un trastorno real que afecta a millones de personas.
2: Y la ciencia acaba de descubrir que parte de la respuesta está en tus genes. El trastorno obsesivo compulsivo, conocido como TOC, no es un sentimiento pasajero ni una simple costumbre. Es una enfermedad mental que, según la Secretaría de Salud, afecta entre el 1 y el 5% de la población en México. Quienes lo padecen experimentan obsesiones, ideas o imágenes que aparecen una y otra vez en la mente sin ser invitadas, generando una ansiedad enorme. Para calmar esa angustia, la persona recurre a compulsiones, rituales como lavarse las manos durante largos periodos,
3: contar patrones,
2: acomodar objetos siempre de la misma manera o seguir rutinas inquebrantables. La persona sabe que esos pensamientos no tienen lógica, pero no puede detenerlos. Durante mucho tiempo, se creyó que el TOC era solo consecuencia de traumas infantiles o de la educación, pero la genética tenía algo que decir. En un estudio colosal, más de 200 investigadores de todo el mundo analizaron el ADN de más de 50.000 personas con TOC y lo compararon con el de más de 2 millones de personas sanas. El resultado: identificaron 30 regiones del genoma y 25 genes clave
3: relacionados con el trastorno.
2: Estos genes están vinculados a circuitos cerebrales que controlan la planificación, la toma de decisiones y la regulación de emociones. Es decir, el TOC no es un capricho, tiene raíces biológicas profundas, escritas en nuestro ADN. Además, la investigación publicada en la prestigiosa revista Nature Genetics reveló que algunos de estos genes también están relacionados con otros trastornos,
3: como la anorexia nerviosa, la ansiedad y la depresión,
2: lo que abre la puerta a tratamientos más precisos en el futuro. La buena noticia es que el TOC tiene tratamiento. Combina fármacos con una terapia llamada exposición con prevención de respuesta. El terapeuta expone al paciente a aquello que desencadena sus obsesiones. Y poco a poco, la persona aprende a tolerar la angustia sin recurrir a sus rituales. No se trata de dejar de sentir, sino de aprender a no dejarse atrapar. Si conoces a alguien que revisa la puerta 5 veces,
3: que se lava las manos hasta que la piel le arde,
2: que cuenta cada paso como si la vida dependiera de ello, no te burles, no lo minimices. Puede ser TOC. Y hoy, la ciencia nos confirma que tiene raíces genéticas, tiene nombre y, sobre todo, tiene solución. Porque el primer

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0: Revista del Consumidor Radio. Los pantalones de mezclilla son un clásico, pero no todos te ofrecen la misma calidad. Hoy te revelamos cuáles de los 30 modelos que analizamos son realmente los más duraderos.
1: Quédate en Revista del Consumidor Radio.
2: Revista del Consumidor.
1: ¿Sabes cómo surgió la mezclilla? Este tejido, conocido mundialmente como denim, toma su nombre de una ciudad al sur de Francia llamada Nimes, donde comenzó a fabricarse en el siglo XVI. Tradicionalmente, la mezclilla se fabrica con algodón tejido de

0: carga, que le da esas clásicas líneas diagonales y gran durabilidad.
1: Por eso durante el siglo XIX, estos pantalones se popularizaron entre mineros y obreros que realizaban trabajos pesados. Con el tiempo, dejaron atrás las minas para conquistar la cultura popular.
0: Y aunque hoy forma parte de la moda cotidiana, en años recientes, la industria textil ha buscado producir la mezclilla de manera más sostenible mediante tecnologías que reducen el consumo de agua, utilizan fibras recicladas y emplean procesos menos contaminantes. Gracias a ello, continúa siendo una prenda básica que ha acompañado a distintas generaciones durante más de un siglo.
1: Por eso el Laboratorio Nacional de Protección al Consumidor analizó su calidad, resistencia y durabilidad.
2: Hola, ¿qué tal? Soy el ingeniero Luis Armando Juárez Mendoza del área textil del Laboratorio Nacional de Protección al Consumidor, donde realizamos un estudio de calidad de pantalones de mezclilla para caballero. En esta ocasión analizamos 12 marcas con 30 modelos, de los cuales 13 son en 100% algodón y los 17 restantes fueron en mezcla de algodón con poliéster y elastano. Se realizaron los siguientes ensayos: información al consumidor, acabados, determinación de la masa por unidad de área, resistencia a la tracción, resistencia al rasgado, cambio dimensional, la determinación del torque y elasticidad o deformación del pantalón. ¿Pero qué les parece si vamos a ver los resultados de este estudio de calidad de pantalones de mezclilla?
0: Todos los modelos analizados cumplen con su información comercial, con su declaración de fibras y con su prueba de acabados. En el caso de los pantalones de tela 100% algodón,
1: en la prueba de durabilidad, un modelo de la marca Silver Plate calificó con excelencia.
0: Los 5 modelos que se encogieron ligeramente después de 3 ciclos de lavado son Cimarrón Jeans, Furor, Oji y 2 de Silver Plate. Ahora continuamos con los resultados para los 17 modelos fabricados con tela a base de mezcla de fibras. Al igual que en la categoría anterior, todos los modelos cumplen con su información comercial, con su declaración de fibras y obtuvieron una calificación de excelencia en la prueba de acabados.
1: En las pruebas de resistencia, 3 modelos destacaron como los más duraderos del análisis, uno de la marca Levi's y 2 de Oji.
0: Un modelo de la marca Lee y otro de Oji se encogieron ligeramente.
1: Respecto a la talla, estos modelos resultaron ser un poco más grandes de lo que indican en la etiqueta. 3 de la marca Oji, 1 de Member's Mark, 1 de Furor, 1 de Big John y 1 de Silver Plate. Antes de comprar un pantalón de mezclilla, toma en cuenta las siguientes recomendaciones.
2: Es muy importante que al comprar un pantalón, tú lo laves, ya que todas las prendas, inclusive los pantalones de mezclilla, son lavados con colorantes. Estos colorantes llevan químicos que aún así, si la empresa no hace un lavado correcto, se van a quedar impregnados y cuando te lo pongas o coloques, ya que este producto va directamente a la piel, puede llegar a irritar. La diferencia en tallas que pueden presentar los diferentes tipos o cortes de los pantalones es precisamente debido a eso, al corte que cada diseñador de la marca presenta. Pero algo muy importante que debe respetar es la cintura. En la etiqueta te informa esa talla. Y el largo, hay algunos pantalones que tú vas a encontrar 34x32. El primer número te indica la talla, que es el contorno de la cintura, y el segundo número te indica la longitud del costado de la pierna. Si la mezclilla de tu pantalón es más gruesa o delgada, no es un indicativo de que va a resistir más o menos. Eso va a depender del gusto de la persona, pero el pantalón de mezclilla te va a ofrecer más resistencia si viene acompañado con poliéster, pero va a ser cuestión de gusto. Si quieren tener mayor información sobre el estudio de calidad de pantalones de mezclilla para caballero, consulten la revista del consumidor, ya sea impresa o digital.
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0: Dijeron, este ya se murió. ¡Qué rollo! ¡Buenas, buenas, buenas, buenas! ¡Buenas tardes, Durango! ¿Cómo están? ¡Qué gusto, qué placer saludarlos en esta tarde maravillosa, tarde espectacular! Tarde de miércoles, hoy es miércoles, mitad de semana, miércoles 29 de julio, ¿eh? Ya andamos a la mitad, fíjate. Seguimos de feria entera, seguimos disfrutando, oh, querido, gozando, pasándola rico, sabroso, delicioso.
1: Se está acercando.
0: Venga, nos voy a compensar poquillo, De una vez vamos a ver a quién vamos a tener en la siguiente hora. Familia. ¿Quién va a estar con nosotros ahorita? De una vez, para hasta las 7 de la tarde. Y creo que me va a quedar de 7 a 8 también. Se me hace.
1: Cuando llego,
0: pero espero sus propuestas. 618-233-2010. 618-233-2010. Sus propuestas en esta. Sí, ya casi las 6 de la tarde. Faltan 10. Feliz. Vamos a llevar de una vez la propuesta del grupo.
1: Familia.
0: 618-233-2010. Usted decía quién escuchamos todo el rato. Qué bonito. Todo el rato de hasta las 7 de la tarde.
1: Ay, mi querido.
0: Y de 7 a 8 a ver qué hacemos, ¿verdad?

0: Ándale pues, dice mi Manuel Rivera. Cálmense, cálmense, yo sí ando trabajando. Tengo demasiado trabajo, ¿verdad? Pero bueno, aquí estoy, lo importante es que estoy con ustedes y que ya llegué. No pregunten cómo vengo, lo bueno es que ya llegué, como dice la canción. Buenas tardes.
1: Qué dice mi Manuel? Un saludazo, buenas tardes. Ahí puedo mandar un saludo para el Wilberto. Ajá. Y toda la clica. Con la canción de... póngale la canción de Corazón Ranchero, ¿de quién, güey?
2: Grupo Arriesgado.
1: El Grupo Arriesgado, por favor, Manuel. Un saludazo, bendiciones, saludos.
0: Ya está, nomás espérenme porque tengo la propuesta de ver a quién ponemos toda la hora, ¿eh? Por acá me dice Pepe Tobar, mi Manuel, una propuesta, perfecto, Pepe Tobar, una propuesta. Dice, buenas tardes, propongo a Ramón Ayala. Pepe Tobar y sus chacales, ahora que dos veces Pepe Tobar. Bueno, lo que voy a hacer mejor lo cuento como un voto, ¿les parece? Tengo a Pepe Tobar y tengo a Ramón Ayala. ¿A quién más me proponen? 618-233-2010 para escuchar en este rato.
3: ¡Adiós, amigos!
0: Ustedes propónganme. Dice, buenas tardes, Meni, Los Ávila. Muy bien, Los Ávila, otra propuesta. Los Ávila. ¿Con esos tres nos vamos o qué? Bueno, para la propuesta, ¿verdad? 618-233-2010, 618-233-2010. Ustedes proponen, ustedes deciden a quién escuchamos toda la hora completita. Toda la hora completita. Se me hace que como no me este, me voy a quedar muy tarde. O voy a la feria. Voy a ver qué hacemos. Ahorita lo que me diga mi jefa. Porque no me regañó mi jefa hoy.
4: El año.
0: Pero ahorita vemos a ver si me quedo aquí hasta las, no sé, 9 de la noche, ¿les parece? Pero ahorita vemos, ¿verdad? 618-233-2010, 618-233-2010. Ustedes decían.

¿Con quién nos vamos ahorita todas este ratito? De bueno, hasta las 7 de la tarde. Tengo ya de propuesta a Pepe Tobar, Ramón Ayala y Los Ávila. Usted decide 618-233-2010. En ese momento espero sus votos. Espero sus votos. El primer voto es para Pepe Tobar. Pepe Tobar lleva un voto. Tengo en competencia a Ramón Ayala. Tengo en competencia a Los Ávila. Y tengo en competencia a Pepe Tobar y sus chacales. 618-233-2010.

0: espérame que llegaron bastantes mensajes. Dice, hola, buenas tardes. Bueno, yo voto por Ramón Ayala. Ok, uno Ramón Ayala, uno Pepe Tobar. Dice, a ver, déjale reacciono primero, porque si no van a decir que ni conté su voto, ¿verdad? Hola, buenas tardes, casi noches. Por Los Ávila, ok. Uno Los Ávila, uno Ramón Ayala, uno Pepe Tobar. Dice, buenas tardes, Meni, Pepe Tobar, ok. Dos Pepe Tobar, dice, buenas tardes, Meni. Ramón Ayala, dos para Ramón, dos para Pepe Tobar, uno para Los Ávila. Voto por Ramón Ayala, tres para Ramón Ayala, dos para Pepe Tobar. A ver, ¿quién más? ¿Quién más? 618-233-2010. 618-233-2010. Dice Ramón Ayala, perfecto. Cuatro Ramón Ayala, dice Meni. Pepe Tobar, tres para Pepe Tobar, cuatro para Ramón Ayala, uno para Los Ávila. Dice Los Ávila, ok, dos para Los Ávila.
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0: Tres para Pepe Tobar, cuatro para Ramón Ayala. Buenas tardes, Ramón Ayala, cinco para Ramón Ayala. ¿Quién más? ¿Quién más? ¿Quién se llevará la tarde? 618-233-2010, 618-233-2010.
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0: Dijo, tú propusiste a Pepe Tobar, y lo está votando por Los Ávila.
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0: Buenas tardes, Ramón Ayala, perfecto. Seis para Ramón Ayala, tres para Pepe Tobar, dos para Los Ávila.
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0: ¿Quién más? ¿Quién más? Dice, buenas tardes, por Los Ávila, Meni. Tres para Los Ávila, seis para Ramón Ayala y tres para Pepe Tobar. ¿Quién más? 618-233-2010. Dice, buenas tardes, voto por Ramón Ayala. Ay, santo niño, se me hace extrañar a Ramón Ayala. Ok, dice Pepe Tobar, cuatro para Pepe Tobar. Ok, ok. Buenas tardes, Meni, Ramón Ayala. Ocho para Ramón Ayala. Dice, hola, Meni, Ramón Ayala. ¿Qué? Dice, Los Ávila. Uno para, bueno, cuatro para Los Ávila. ¿Quién más? ¿Quién más? 618-233-2010, 618-233-2010. ¿Por quién va a votar usted? ¿Por quién decide quién? ¿Con quién nos vamos? ¿Con quién nos vamos? Y dice Ramón Ayala, y si gana con la canción de Arráncame el Corazón. ¡Perfecto! Y en esta tarde,
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0: tenemos ganador de la tarde. Es ni más ni menos que el rey del acordeón.

0: vamos a ir de una vez. ¿Con cuál parecito nos vamos a ir? Ay, para complacerlos.
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0: Ya tengo la primera rola, que es Arráncame el corazón.
1: 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Ahí viene mi piquito de oro. Ahí viene.
0: De Ramón Ayala, Simón.
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0: Ok, perfecto. Tengo la primera rolita. Dice, hola, ¿no me puedes dar boletos para mañana de Invasores y Cardenales, por favor, Manuel? Aún no tengo, no nos han avisado, ¿verdad? Pero bueno, vamos a iniciar de una vez con las rolitas. Con las rolitas que va a estar acompañándonos toda la tarde contigo y conmigo.
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0: ¿Qué es Ramón Ayala?
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0: Dice, hola, Meni, ¿puedes poner la de Golondrina para mi madre que está en el cielo? Gracias, porfa.
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0: Ok, entonces tengo el primer parecito de la tarde. Ramón Ayala va a estar contigo y conmigo a través del 103.7, La Mejor FM. Buenas tardes. Bienvenidos a La Mejor.

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